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1: ¿Qué va, muchachos? ¿Cómo están, hombre? ¿Cómo les va?
2: ¿Qué listo?
3: Omar y Alex.
1: Alex, ahí viene muy triste, compadre. Le acaban de herir el corazón. Genio, tócale algo bien lindo.

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1: Mi hermanito Jaime Boscán y sus muchachitos

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1: Quiero contarle, mi hermano, un pedacito de la historia negra, de la historia nuestra, caballero, y dice así.

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2: Mira, pobrecita ella.

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Tenemos en Colombia a las 5 de la mañana, 27 minutos, 5 con 27 minutos. ¿Qué tal, amados hermanos, amigos, en esta mañana, oyentes de nuestra estación de radio? Saludarlos de una manera muy especial a todos ustedes, ¿no? Que Dios los bendiga. A todos los guarde, los ilumine en esta hermosa mañana de este miércoles, hoy es 22 ya del mes de julio, ¿ya? Agradecido con Dios por esta hermosa mañana, ¿no? Por este tiempo, por este espacio que Dios nos regala, nos bendice. Estamos a esta hora a través de 98.9, nuestra voz estéreo, saludándole de una manera muy especial a usted. Está levantadito, levantadita desde muy temprano, y bueno, aquí estamos como siempre, agradecido con nuestro Señor amado y Señor Jesucristo, por levantarnos tempranito, ¿no? Qué bendición, qué bueno es el Señor, nos levanta tempranito, hermanos, a darle gracias a Dios, al Todopoderoso, al que todo lo puede. Bendito Dios, amado eterno. 5:28 minutos, radio para todos. Bienvenidos a este programa Nuevo Amanecer. Damos gracias al Dios Todopoderoso, a las comunidades, a la consejería, a los cabildos, cabildo de Honduras, a las comunidades, ¿no? Que nos han apoyado durante este tiempo, y bueno, aquí estamos, dándole gracias a Dios, llorando cada día por este gran territorio. Que Dios bendiga e ilumine estas comunidades, este pueblo de Morales, el Cauca, Colombia, y también, obviamente, hermanos, por toda la raza humana. Si Dios ha traído toda la raza humana, ha sido con un propósito, y ese propósito es de salvación y vida eterna. Y damos gracias a Dios porque Dios es bueno para con nosotros. Hasta aquí Él nos ha ayudado, nos ha guardado, nos ha bendecido. Nos dio un nuevo día, un nuevo amanecer, otro espacio. Y hoy hay otra nueva oportunidad. Hoy es día también de salvación. Hoy usted, amado, amada, puede entregar su vida a Cristo. Eso debe hacerse, hermanos, entregando la vida a Cristo. Bendito el nombre del Señor. Buscando una iglesia cristiana, hermanos. Bendito el nombre del Señor, porque así está establecido y escrito en la palabra del Señor. Debemos reconocer, así como Nicodemo aceptó a Jesús de Nazaret, bendito el nombre del Señor, lo reconoció, y entonces nació de nuevo. Zaqueo, dice la palabra, vino de noche, lo invitó a su casa. Lo invitó, no, él mismo Jesús llegó a su casa. Pero él quería verle, quería hablar con él. Y desde esa misma noche el Señor Zaqueo dijo: Señor, todo lo que he quitado con impuestos lo devolveré cuadruplicadamente. ¿Qué tengo que hacer? El Señor ya le dio las instrucciones. Esto es lo que debe seguir. Lo aceptó, lo recibió, creyó en Jesús, fue salvo, y su casa y su familia. Creemos así en el nombre del Señor, y todo, y está escrito, y todo aquel que recibe a Cristo como su Señor y Salvador será salvo. Y no solamente él, sino que también Dios quiere salvar toda su casa, porque así lo dice la palabra, será salvo tú y tu casa. Son las 5:30 minutos, la radio de todos y para todos en esta mañana hermosa que Dios nos da. Agradecemos también el apoyo en esta mañana de nuestros patrocinadores y de cada oyente y de cada familia. Que Dios lo bendiga a usted, amado, amada de Dios. Bienvenido a este espacio de Nuevo Amanecer. Yo no sé si usted quiere darle gracias a Dios, dele gracias, porque Dios le ha regalado a usted una vida, le ha dado un hogar, una esposa, un esposo, una familia, le ha dado una casa quizás a muchos. El que no la tiene, dele gracias a Dios, dígale: Señor, un día la tendré. Un día la tendré, dígale al Señor. Mire, hermano, Dios hace cosas extraordinarias. Dios hace cosas que, bendito el nombre del Señor, a veces no la creemos, hermanos. Pero Dios hace cosas maravillosas. Solo tú, amado Dios, haces cosas sobrenaturales. Solo tú, bendito Rey de Gloria, hace cosas que a veces, Señor, nos cuesta creer. Pero solamente usted las puede hacer, Señor. Usted da vista al ciego,
Dice la palabra, los sordos oyen, los cojos saltan y caminan, los muertos son resucitados. Gracias Dios, gracias Jesús por esos milagros, gracias por regalarnos el Espíritu Santo, Señor. Gracias por, Señor, convencernos de pecado, de justicia y de juicio. Gracias, Señor, porque cada vez, Señor, aprendemos de tu palabra, Señor, más. Y ese es el propósito, Señor, de tu palabra, es que todos tengamos conocimiento, para que no se pierda. Dios ha dado conocimiento. ¿Cuántas personas hoy, Señor, quizás no conocían esto, Dios, o no conocíamos, Señor? Y hoy, Señor, somos conocedores de tu palabra. Gracias. Gracias, mi Dios eterno, por enviar al Espíritu Santo. Gracias, porque está entre nosotros. Gracias por este nuevo día, amado Dios. Gracias por cada familia, Señor, que cada vez usted les convence, Señor. Gracias, Espíritu Santo, por entrar en el corazón de cada persona, porque fuiste enviado a ellos, Señor, a guiar, a restaurar, a sanar. Tu palabra dice que desde el principio el Espíritu Santo se movía sobre las aguas y empezó a ordenar. A la noche le llamó noche, se paró, y nuevamente la luz lo hizo día y lo llamó día. Asimismo, Señor, ordenó todo lo que estaba desordenado. Y ese es el poder del Espíritu Santo. Ordenar todo lo que está desordenado, Señor. Gracias. Aún nos falta, Dios mío. Seguimos en este proceso, amado Dios, de ser ordenados cada día más, Señor. Ayúdanos, Espíritu de Dios. Ayúdanos, en el nombre de Jesús de Nazaret, a ordenar cada día más nuestra casa, nuestra vida espiritual, nuestra vida física. Que podamos, Señor, hallar gracia delante de ti. Gracias por ese nuevo creyente, Señor, que llega, que ha llegado, que está ahí y que está perseverando, Señor. Ayúdale. Ayúdalo, Señor amado, porque no es fácil, Señor, este bendito camino, Dios. Sabemos que no es fácil, Señor, pero con su mano poderosa extendida, Señor, caminaremos y pasearemos, Señor, o pasaremos ese Jordán, el cual representa, Señor, obstáculos en esta vida cristiana, Señor, para llegar a la vida eterna. Así, Señor, Dios dice que cuando pasaron el Jordán, era un río bastante caudaloso, profundo y ancho. Nadie se atrevió a pasarlo, Señor, por ese motivo, Señor, a la tierra prometida. Pero, Señor, gracias por ayudarnos a pasarlo. Porque ayudaste a pasar, Señor, a aquellos hombres y mujeres. Y ellos heredaron, Señor, la tierra prometida. Y eso es para nosotros hoy la vida eterna. Señor amado, tenemos obstáculos, profundidades de abismos, de cosas que nos vienen, anchura, Señor, de problemas, pero también corrientes, Señor amado, a veces de inconvenientes y problemas en nuestra vida, Señor. Mas sin embargo, Señor, usted ha sido bueno para con nosotros y ha extendido su mano, su misericordia, para ayudarnos a pasar este camino y sostenernos en este camino, a pesar de tanta prueba, lucha, Señor amado, que hemos tenido. Gracias, Cordero, por cada hermano y hermana convertido. Gracias, Señor, por ayudarlo, Señor. Oramos también para aquel que un día se devolvió o se cayó de este camino, Señor. Levántalo nuevamente, Dios mío. Levántalo, Señor amado, Padre, para que, Señor, él vuelva a esa barca, a ese redil, Señor amado, que un día nos llamarás a cuentas a cada uno. Gracias, Dios mío, por ese varón, varona, por el que no ha conocido, Señor amado, este camino. Seguimos orando, Dios mío, Padre. Seguimos clamándole a Dios, Padre, mira esas almas, Señor amado. Que no se pierdan, Dios mío. Convénceles y danos fuerza, Señor, y vida para anunciar tu bendita palabra, Señor. Y que esa palabra poderosa, viva, eficaz, Señor, convenza al alma de pecado, de justicia y de juicio. Y ayúdalo, Señor amado, Padre, a levantarse, Dios mío. Hoy oramos por todas esas almas, Señor amado, que no se pierdan, Dios mío, sino que te conozcan a ti y a Jesucristo a quien has enviado. Lo dice claramente Juan capítulo 17, verso 3, Señor.
Gracias, Dios mío, que no se pierdan, Señor, sino que te conozcan, Señor. Y ahí tienen la vida eterna, Dios mío. Gracias, Cordero, por este día hermoso, Dios mío. Por este pueblo de Morales, el Cauca, Colombia, Señor amado. Hoy entregamos cada familia, niño, joven, adolescente, adulto, anciano. Cada hogar, parejas en esta hora, Dios mío. Gracias, Señor amado, por el ama de casa. Gracias, amado Rey, por la persona que sale para el campo, Señor. Fortalece sus manos, Dios mío. Sus fuerzas, amado Rey de gloria. Dales fuerza, salud y vida, Dios mío. Gracias, Cordero, por esa persona que sale para la oficina, Señor. Dios mío, fortalécele, ayúdale, bendícele. Dios mío, en esta mañana, en ese nombre poderoso. Aquel que sale, Dios mío. Esos niños, Señor, niñas, Padre, que hoy van a la escuela, a su colegio. Para la universidad, Señor amado, fortalécelos. Bendícelos, Padre. Que sus mentes, Señor amado, sean abiertas para que capten, Señor amado, todo lo que el profesor enseñe, Dios mío. Ahí bendecimos al profesor, amado Dios. Bendícelo también, Señor. Guárdale, Señor. Dale palabra de vida, Señor. Coloca palabra en su boca, Señor amado, Rey de gloria. Bendito sea tu nombre, no solamente unas letras, unos números, Señor. Ayúdalos también, Padre bendito, con una palabra poderosa, Señor. Que esa palabra entre en los corazones de ellos, Señor amado. Gracias, Cordero. Oro por el ama de casa a esta hora, Señor. Oro, Dios mío, por ella, Señor, por él, Dios mío. Padre Santo, bendice ese corazón, alma y vida, Señor. En el nombre de Jesús, bendice las autoridades y los gobernantes puestos por Dios, Señor, en todo lugar, en el nombre de Jesús de Nazaret. Amén y amén. Hemos orado en esta mañana, amado, amada, en el nombre maravilloso de Jesús. Así que damos gracias por este tiempo, por este espacio de oración. Creemos, Señor, que el Dios eterno que hizo los cielos y la tierra nos iluminará en esta mañana y bendecirá tu casa y tu familia. A partir de las 6 nos escucharemos nuevamente con todos y cada uno de ustedes a través de nuestra estación de radio a las 5 de la mañana, 39 minutos.

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3: 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Bueno, por hoy es más, mil bendiciones y hasta mañana.
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Ya tenemos en Colombia las 6:10 en todo el territorio nacional. Bueno, así avanzamos a esta hora de la mañana a través de nuestra voz, la radio de todos y para todos. Una vez más dándole gracias a Dios, a las autoridades de los tres territorios de Occidente, los cuatro de Zona Plana y Consejería Utgualavits. Comunidades en general, muchas gracias. Oyentes en general, muchas gracias, muchas bendiciones. En esta mañana para todos ustedes, ¿no? Es un gusto, es un privilegio en esta hora servir, el poder acompañar a través de estos medios de comunicación. Y de antemano agradecerle a Papá Dios porque Él es el amo, dueño y señor de todo lo creado. Puerta que Dios abre, nadie las podrá cerrar. Puerta que Dios cierra, nadie las podrá abrir. 6:11. De antemano agradecemos a todos a esta hora su compañía. Gracias por acompañarnos, gracias por estar con nosotros a esta hora. Qué lindo, qué privilegio es alabar y glorificar a Dios, como siempre lo hacemos cada mañana. Damos una corta reflexión. Es importante, hermano, mirando los tiempos tan duros que vivimos, tan proféticos, peligrosos, como dice el apóstol Pablo, ¿no? El apóstol Pablo habla de unos tiempos postreros y exactamente estamos llegando a esos tiempos peligrosos, proféticos, de grandes señales, de grandes prodigios, de todo lo que se está viendo. Usted conoce en este momento, amado y amada de Dios, cómo está el mundo entero, ¿verdad? En este momento hay una situación muy crítica, es el tema de la ola de calor. Palabra profética cumpliéndose tal como lo dice la palabra de Dios, ¿no? Tal como lo enseña el Dios que hizo los cielos y la tierra. Europa en este momento, no solo Europa, hermanos. Ayer nomás se presentó una ola de calor tremenda aquí en nuestro municipio, ¿no? Yo no sé si usted estuvo fresquito, pues gloria a Dios, ¿no? Pero ayer nomás aquí en Morales, nomás miremos, hermanos, no vamos tan lejos. Alabado sea su nombre. Fuerte calor, tremendo. Ayer fue duro, hermanos. En hora de la tarde aún más. Después de la una, Dios santo, un calor terrible que se sentía, amados hermanos, amigos. Esto es lo que hace una atalaya, esto es lo que hablamos que día, ¿qué hace una atalaya? Una atalaya advierte, una atalaya informa, una atalaya prende la alarma, una atalaya le dice, ¿qué está pasando? Oiga, mire, hay peligro. Eso hace una atalaya. Alerta el peligro. Y así usted no escapa, pues. Amado, amada, pues llegará su enemigo y bueno. Hoy vemos, hermanos, cómo la palabra de Dios se está cumpliendo de una manera especial y sobrenatural. Las noticias es todos los días, fuerte ola de calor. Europa se está incendiando. Hectáreas consumidas, miles de personas ya muertas por causa del calor. ¿Cuánta gente, hermanos, quizás ya no querrá venirse para otro lugar, huir para otro país, dejándolo todo? ¿Por qué? Porque la palabra se cumple, hermanos. Bendito el nombre del Señor. Y se va cumpliendo poco a poco donde hay más maldad, hermano. Se va cumpliendo poco a poco donde la gente no reconoce a Jesús. Tienen religiones. Ahí, hermano, va a empezar terriblemente los juicios de Dios, donde hay más maldad terrible, aunque la maldad está en todo lugar. Pero en sí la palabra, hermano, siempre, cada que hubo algo terrible, desastroso, es porque hay maldad. Donde hay, hermanos, la mano dura de Dios, ahí hay maldad. Donde está la espada del Señor, es porque la maldad está terrible. Bendito el nombre del Señor. En este momento, Venezuela, más de 5.300 y punta ya de muertos en este momento. Porque hay maldad, hermanos. Porque hay maldad, idolatría, hechicería, brujería, homicidio, borracheras. Todo esto, hermanos,
La ira de Dios llega, hermanos, donde hay maldad terrible, hermano. Colombia no será la excepción. Se lo digo en el nombre del Señor. Prepárate, Colombia, porque viene un sismo terrible para Colombia. También viene, hermanos, olas de calor para Colombia. Vienen guerras, hermanos. Muerte viene. Alabado sea su nombre. Pero Dios es bueno y a tiempo nos está alertando. Entregue su vida a Cristo, hermano. Busque de Dios. Congregues, hermano, amigo. Busque de Dios. No te sorprenda la muerte. Sin Cristo, vacío, sin nada, como nubes sin agua. Bendito el nombre del Señor. ¿Y con qué se va a presentar delante del Señor? ¿Con qué se va a presentar usted, amado? ¿Cómo se presentará ante Dios? Señor, me diste tiempo, no tuve tiempo para arrepentirme. No tuve el tiempo para buscarte. Ah, bueno, pero sí tuvo tiempo, amado, amada, para ir. La palabra dice que todo tiene un tiempo debajo del sol. Sí tuviste tiempo para las fiestas, ¿verdad? Sí tuviste tiempo para los conciertos, ¿verdad? Allá se amanecía, ¿verdad? Todo está registrado en el libro de los libros, dice la palabra en Apocalipsis capítulo 20, versículos 11 al 15. Está escrito que todo está registrado en los libros, todo lo que hacemos, las borracheras, cómo se gasta el dinero en lo que no es pan, cuánta gente muriéndose de hambre, cuánta gente necesitada, pero la gente, hermano, gastándose el dinero en lo que no es pan. Si tiene mucha plata, ¿por qué no la da a los pobres? Si tiene mucho dinero, ¿por qué no lo comparte con los pobres? Con esa persona que está en el hospital, con esa persona que no tiene nada, que no tiene quien le visite, que pasa hambre, frío. Eso dice la palabra del Señor. Todo está registrado, todo está apuntado ahí, ni una tilde ni una jota se pasará antes de que todo esto acontezca. Vendrán cosas muy duras. Ya Dios probó a Haití, ya lo probó, casi lo borra con un fuerte terremoto. Por poco y borra este país. Hay países que van a ser borrados. Alabado sea su nombre. El caso de, creo que Siria, ¿no? Siria está profetizado que será borrado de la tierra. Alabado Cristo Jesús. Bendito el nombre del Señor. Y otros países que serán borrados, ciudades borradas, hermanos, a causa de la maldad, a causa de tanta hechicería, a causa de tanta brujería, hermanos, que hay, tanta idolatría, tantos hermanos paganismo, bendito el nombre del Señor, tantos hermanos ídolos ahí, hechos de acera, hermanos, que cual saca ira al Dios de los cielos. La gente cree que va a poner contento a Dios usted colocando un ídolo allá en lo alto, hermano. Déjeme decirle que eso lo está llamando a celos, a Dios lo está llamando a ira. Bendito el nombre del Señor. Por ahí empezará el Señor, hermano, a derribar todos esos cerros como Monserrate, hermano. Eso va a ser algo terrible. Ojalá que sus ojos lo vean, hermanos, para que ustedes digan, hombre, lo que decía ese loco esas mañanas, hombre, eso era verdad. Cuando ustedes miren, hermano, alabado sea su nombre, todos esos sitios de las lajas, hermano, así usted, hermano, en esta mañana arrugue la cara, hermano. Pero cuando usted vea estos sitios, hermano, derribados, que no quedará ni polvo ni ceniza siquiera de eso, hermano. Por causa de tanta idolatría, hermano, tanto paganismo, hermano, que hay, hermano. Alabado sea su nombre, vendiendo, hermano, las cosas del Señor, amado Rey de Gloria. Bendito sea su nombre. Vendrán cosas, hermanos, sobre este planeta, sobre este país, hermanos. Vendrán cosas, hermanos, donde no quedará ni piedra sobre piedra, como lo dijo el Señor Jesucristo. También lo hablaba físico en el cuerpo de Él, que a los tres días, dice la palabra, sería edificado. Dios hablaba de su cuerpo, pero también estaba hablando de las cosas físicas, por el cual, hermano, mucha maldad en este momento hay en toda la tierra. Colombia, vuelvo y le digo, no será la excepción. Colombia, hermanos, tendrá que pagar, alabado sea su nombre, toda la maldición que Colombia hizo con Israel, al no siquiera dar un voto a favor de Israel, sino que, hermano, votaron, en, como se dice, en blanco, como dijo el presidente hace 70 años, no me interesa, no me interesa Israel. Lo aisló, lo hizo a un lado, es como decir el Señor, no me interesa a usted. Usted cuando hace a un lado al pueblo de Israel, hermano, usted no le espera nada bueno, hermano. Desde ahí, desde entonces Colombia empezó una maldición terrible. Colombia no era para estar así, hermanos, en guerras. Pero por ese presidente, alabado sea su nombre, que voy a tener que investigar, aunque que día lo hice y no me acuerdo de ese nombre, de esa persona, que era entonces cuando negó el voto a Israel. Lo negó.
por completo lo negó. Desde ahí, hermanos, se viene una guerra terrible. Hasta ahora son más de 7 décadas ya, hermanos, el cual Colombia está en guerra. Pero la gente no sabe por qué. Los muchachos, los jóvenes de ahora, no saben por qué la guerra, ¿verdad? La gente no sabe esto, hermano. Pero si usted va, hermano, a la historia, y usted el punto de la palabra, ¿y cuál es? Usted sabe, hermano, que fue por esto. Por eso Colombia está en guerra. Y la única manera es que Colombia se arrepienta. Que un presidente llegue y pida perdón a Dios. Que un presidente llegue y diga: Señor, perdona a Colombia. Señor, limpio la casa de Nariño, Señor amado. Porque aquí fue donde se presentó la maldición, aquí se borra. Hermano, llegará realmente algo especial para todos los colombianos. Vino, hermano, por eso usted mira que Colombia no llega si no es corruptos, hermanos, allá a la presidencia. Si no llegara tanto corrupto a la presidencia, hermano, todas esas personas que llegan allá, diputados, congresistas, ministros, no digo todos, pero lamentablemente la gran mayoría son saqueadores de Colombia. Si no fuera así la maldición que tiene Colombia, hermano, en este momento, Colombia sería uno de los países, yo diría, hermanos, que estuviera entre los 5 o 6 países del mundo en una potencia mundial. Con carreteras, hermanos, increíbles. Con el agro sería algo espectacular, hermano. Sería algo especial. Pero a causa de todas estas cosas, de estas maldiciones, mira, cada vez el agro. Terrible la gente del campo. Cómo sufre, hermanos, para sacar sus productos. Cómo sufre, hermanos, para que le paguen un platanito por ahí. ¿Cuánto se demora? 5,000, 7,000 pesitos, hermanos. ¿Qué sirven hoy 5,000, 7,000 pesos? ¿Cuánto se demora una planta de esas? ¿Cuánto hay que invertirle? ¿Cuánto tiempo? Si eso no fuera así, si eso no hubiera sido así, esa maldición que trajo Colombia, hermano, Colombia sería un país realmente muy desarrollado, hermano. A pesar de todo, de tanta maldición, saqueo, de tanta cosa que hay. A pesar, hermanos, Colombia es un país, sigue siendo un país rico, hermanos. Bendito Dios. Pero no se quedará sin el castigo de Dios. No se quedará. Solamente un arrepentimiento que venga de parte de los hombres en este país. Dios detendrá, hermano, todo lo que va a hacer en este país, hermanos. Tienen cosas muy duras. Y no solamente aquí. Dios ya lo está hablando. Mire que Dios está diciendo: mira, esto va a pasar. Estoy apenas moviendo la tierra así un poquitico, dice el Señor, para que ustedes se preparen. Lo hizo en Venezuela, lo hizo en México, lo hizo en Perú. Yo no sé cuál país será ahora en adelante. ¿Será Panamá? ¿Será Colombia? ¿Será Chile? Está siendo sacudido en este momento por una fuerte ola invernal. Más de 10 estados ya cerrados totalmente de los 16 estados que tiene Chile en este momento por terribles inundaciones que hay. ¿Por qué? Porque hay maldad, hermano. Brasil ni se diga. Brasil es uno de los países número uno que el Señor los tiene ahí, hermano. Yo no sé, Dios, con qué ir a castigar a este país, no lo sé, solo Dios lo sabe. Ya lo ha hecho, ya le han mandado señales en medio de celebraciones paganas, inmundas, satánicas. Dios ya le ha enviado ya sus señales ahí, le ha dicho: vea, arrepiéntase, porque hay muchos también creyentes, hay muchas personas también en Brasil, creyentes, que son temerosos de Dios. Por ello el Señor ha detenido, hermano, lo que piensa hacer. Pero cuando Dios saque su pueblo, hermano, vendrá algo muy terrible sobre ese país. Colombia, hay mucha hechicería, hermanos, mucho brujo, mucho hechicero, mucho satánico, mucho chamán, que algunos parece que, a pesar de que tienen sus cosas, quieren hacer las cosas bien, pero de igual manera tiene su contaminación ahí. Y tampoco se escaparán de la mano de Dios. Tampoco se escaparán, hermanos. ¿Sí? Porque Dios ya tiene identificado todo, conoce su respirar, su levantarse, conoce todo. El acostarse, ¿cómo se acuesta usted con esos pensamientos? ¿Cómo se acuesta usted, hermano, con ese corazón rencoroso, un corazón avaro,
un corazón de maldad, un corazón que no piensa si no es, hermano, en las rumbas, en los burdeles, en los chongos. Eso es lo que se acuesta en muchos corazones hoy en día. Por ello Dios ya tiene determinado el día, fecha y hora en que Dios enviará su ángel, como dice su palabra, así como dice la palabra que el ángel lo envió el Señor a Israel, aquel día que David pecó y mató 70,000 hombres en ese lugar, y aún dice la palabra que iba a extender su espada a otro punto. Cuando hablo de punto, hablo de los puntos cardinales. Cuando el Señor le dijo detente, el Señor lo detuvo al ángel, porque el ángel iba a extender su espada hacia otro lugar. Iban 70,000 muertos a causa del pecado de David. Por eso le digo, hermano, a veces el pecado de la persona, del líder, de la persona que está liderando, de la persona que está gobernando, hermanos, es el culpable, amado oyente, de la desgracia de mucha gente. Mire, esas personas que murieron, yo no sé si eran culpables o no, pero 70,000 hombres murieron a causa, hermano, del pecado de David. Y cuando Dios vio que el ángel extendió su mano hacia otro lugar, dijo, detente, porque paró el Señor ahí la matanza. Y ha pesado el Señor, dice, a ver, esta matanza de mi pueblo, a causa del pecado de mi siervo David. ¿Y cuántos hoy, hermanos, siervos hoy de Dios también, hermanos, hacemos pecados terribles delante de los ojos de Dios? Todo esto Dios, hermano, lo está viendo, y Dios enviará su espada, su ángel. Aleluya, santo es el Señor. Que Dios, hermanos, tenga misericordia de nosotros. Por eso, hermanos, a tiempo se les habla, a tiempo se les comparte la palabra, a tiempo se les dice, hermano, arrepentidos y convertidos, porque vienen cosas terribles para estos lugares a causa, hermano, de la maldad del hombre, porque el hombre se levanta pensando en la maldad, se acuesta pensando en la maldad, y dice la palabra, lo que muchas veces se acuesta pensando en la maldad, al otro día las ejecuta. Así dice la palabra del Señor, bendito el nombre de Jesús de Nazaret. Así se acuesta el hombre, con un corazón dolido, corazón herido, corazón lleno de odio, de ira, de contienda, de celos, un corazón avaro, un corazón envidioso, un corazón, hermanos, que no lo lleva sino es a la muerte. Pero por ello el Señor vendrá, hermanos, con retribución de pago, como dice el Señor, a cada uno conforme a sus obras, conforme a sus hechos. Así Dios también actuará de una manera terrible, sobre todo, hermano, este país será golpeado, hermano. Este país será golpeado terriblemente. Dios ha tenido misericordia por sus siervos, hermanos, que claman día y noche. Que hay hombres y mujeres que claman día y noche. Hay hombres de oración de 7 horas, hermano, de oración diarias. Hay hombres que se levantan, hermanos, 3, 2 de la mañana a orar. Hay mujeres y hombres que, hermanos, son, vuelvo y le digo, son 7 horas diarias de oración. Y ello es lo que ha permitido, bendito Dios, que aún la mano del Señor se detenga por un breve tiempo. Pero la maldad no la dejará pasar por alto. No se le pasará al Señor ni una tilde, ni una jota, tal como lo dice su santa y bendita palabra del Señor. Todo esto, hermanos, tendrá un tiempo. Todo esto tendrá, amado, amada de Dios, vendrán cosas muy duras, terribles. Se lo digo así en el nombre del Señor. Vendrán cosas terribles para Colombia, movimientos telúricos, inundaciones, quemas, sol, plagas, alabado sea su nombre, cosas muy duras que le viene a Colombia, hermanos. Y todo es por causa de su idolatría y su hechicería y su adulterio espiritual que tiene contra Dios. Porque prefirieron, dice el Señor, más a las estatuas y le dieron más culto a las estatuas que al mismo Dios que creó todas las cosas. Así que un fuerte abrazo, un saludo en esta mañana, y a prepararse, amada y amado de Dios, porque Dios no dejará pasar esto en alto. Muchas bendiciones, les amo en el amor del Señor. Prepárate, hermano, hermana, prepárate, porque vienen cosas muy terribles. Bendito el nombre del Señor. Así que Dios, de todas maneras, Dios cumplirá lo que Dios ya ha prometido. Él ya lo hará. Bendito el nombre del Señor. Así que, de antemano, un saludo, un abrazo para usted y para toda su hermosa familia. Que Dios los bendiga a todos en esta mañana. Un placer, un gusto
cada día poderles acompañar y poder compartir con todos ustedes, ¿no?, a través de esta estación de radio. Siempre lo digo, para mí es un gozo, es un privilegio servir cada mañana, cada momento a través de estos espacios. Primeramente agradecerle a las autoridades de la zona occidente, al Cabildo de Honduras, a la consejería y a las comunidades que hasta aquí nos han ayudado. Lo digo así, hermano, porque cada día que pasa, yo no sé el día de mañana qué sucederá. No lo sé, solo Dios lo sabe. A todos un abrazo y Dios los bendiga a todos en esta hermosa mañana.

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1: Ya tenemos en Colombia las 6 de la mañana con 34 minutos, 6:34 minutos ya en el territorio nacional, 26 minutos ya nos separan de las 7 de la mañana. Así avanzamos a esta hora dándole gracias a Dios, a cada familia, a los oyentes. Muchas gracias a ustedes, que Dios los bendiga a esta hora de la mañana. Quiero saludar también a las amas de casa, ¿no? Gracias por acompañarnos a esta hora a través de los 98.9 FM, la radio de todos y para todos. Aquí estamos una vez más agradecido con Dios por este tiempo, por este espacio. Y por cada mañana, ¿no? Por cada lugar donde cada día ahí estamos saludándole, llevándole a usted alguna información para su interés a las 6:35 minutos. Vamos a iniciar a esta hora a través de nuestra bola radio a todos. Iniciamos. Corte Suprema da 60 días para que nueva EPS cumpla fallos de tutela y garantice atención a pacientes. La estrategia deberá ser elaborada junto con el agente interventor, la Superintendencia Nacional de Salud, el Ministro de Salud y Presidencia de la República, priorizando a los pacientes en estado crítico o con mayor riesgo. Así avanzamos a esta hora, la radio de todos y para todos. Empeora la situación de Asmed Salud, pacientes muriendo y trabajadores sin sueldo, según la Secretaría de Salud del Cauca, Carolina Camargo. Advirtió que la falta de contratación con hospitales de alta complejidad está dejando a pacientes sin cirugías, tratamientos y remisiones. Así están todos, lamentablemente, los afiliados a esta empresa de Asmed Salud. Son así 36 minutos. Popayán, capturado alias El Indio. Bueno, que pretendía asesinar a policías. Esta persona pues fue capturada en un operativo adelantado en la capital del Cauca. Así avanzamos en esta mañana a través de nuestra voz. Congreso recibe propuesta formal para que la posesión presidencial de Abelardo de las Priellas se realice en Popayán. Según el mandatario electo, viene a proclamar su victoria ante los movimientos de izquierda de esta zona del país. Así avanza esta noticia a través de nuestra voz estéreo radio para todos. Abelardo de las Priellas designa al fraile Ricardo Torres Castro como nuevo director del SENA. Según el mandatario, su misión será fortalecer la formación técnica y tecnológica, modernizar la entidad, recuperar la confianza del sector productivo y convertir al SENA en un aliado de la productividad, la innovación y la movilidad social. Más noticias a esta hora a través de nuestra voz radio para todos. Condenan a taxista, oiga, más de 28 años de prisión por arrollar a 11 personas en Bogotá. El hecho dejó 11 personas lesionadas y uno de los menores fallecidos, ¿no? Afectado falleció días después por la gravedad de sus heridas, por lo que el condenado enfrenta además un proceso por homicidio agravado. Así avanza esta noticia a través de nuestra voz radio para todos. También condenado a más de 25 años de prisión por secuestro de dos investigadores del CTI en el Cauca. Las víctimas fueron retenidas por un grupo armado ilegal, despojado de sus pertenencias y liberadas semana después gracias a una comisión humanitaria. A esta hora compartimos más noticias para nuestros oyentes que nos amplifican a esta hora de la mañana. Un día a día siempre con ustedes, ¿no? Otros hechos a esta hora en Colombia, a través de nuestra radio para todos. Economía creció el 4,1% en mayo del 2026 respecto al mismo periodo del 2025. ICE reveló por el DANE, ¿no? A esta hora, a través de nuestra voz. Armada de Colombia y Brasil, Perú iniciaron operaciones Bracolper 2026 para enfrentar amenazas en la frontera. Así lo compartimos en esta hora con ustedes. Por nuestra voz estéreo radio para todos, Colombia superó los 4.622 de energías limpias y marca un nuevo hito en la transición energética de Colombia. A través de los 98.9, así avanzamos en esta mañana. Radio para todos, muchas gracias. Demanda de nulidad pide nuevo escrutinio. Auditoría judicial y verificación técnica de resultados de elección presidencial 2026. Así lo compartimos en esta mañana con ustedes por nuestra voz estéreo. Fallece el falleció el maestro Héctor Ochoa, el autor del Camino de la Vida, de la canción colombiana del siglo XX, ¿no? Por muchos años. Son las 6 de la mañana, 39 minutos, radio para todos a esta hora. De Las Preyas felicita a los nuevos presidentes del Senado y a la Cámara. De Las Preyas tendría sede alterna en Medellín, según lo comparte la noticia a esta hora de la mañana, a través de nuestra voz estéreo radio para todos. Muchas gracias a esta hora por seguir con nosotros. Medellín será sede alterna de la presidencia, albergará a ProColombia y Escudo de las Américas. Las noticias a esta hora. Mina Hacienda defiende la reforma tributaria, se centra en altos patrimonios e ingresos, ¿no? Muchas gracias en esta mañana, cada oyente, cada familia en esta hora por seguir con nosotros a través de los 98.9 de la radio de todos. Corte Suprema ordena nueva EPS presentar un plan para cumplir las tutelas de salud. Muchas gracias de antemano por seguir con nosotros a esta hora de la mañana a través de nuestra voz radio para todos. Mauricio Tobón, embajador en México, y el geólogo David Santiago Tamayo llegará a gestión del riesgo. Y lo compartimos en esta mañana con ustedes. Petro canceló su viaje a los Estados Unidos y se concentrará en su agenda nacional. El gobierno de Gustavo Petro sabía del saqueo ilegal del oro en Santurbán y no hizo nada, así dice la noticia. Revelan documentos a esta hora de la mañana a través de nuestra voz radio para todos. Muchas gracias de antemano por acompañarnos a esta hora a través de nuestra voz. El colegio de COP, 15 mil millones que la Corte ordenó construir para estudiantes en Amazonas. Así compartimos en esta mañana. Petro entregará la espada de Bolívar y la sotana de Camilo Torres a dos museos en Bogotá. Así avanza esta noticia en la radio de todo. El gobierno radica reforma tributaria con la que busca recaudar 21,9 billones en 2027. Más colombianos salen del país, remesas aumentan y oferta laboral se reduce. Muchas gracias de antemano por seguir con nosotros a esta hora a través de nuestra voz. Ventana de traslado pensional cerró con 166 mil movimientos. 9 de cada 10 fueron a fondos privados. Gracias de antemano por seguir con nosotros. Ondas tropicales mantendrán fuertes lluvias esta semana en el Caribe colombiano. Muchas gracias de antemano a todos los oyentes a esta hora que siguen con nosotros a través de nuestra voz. La radio de todos y para todos. Satena suspende temporalmente sus vuelos desde y hacia Ocaña por amenaza de seguridad. Solo el aeropuerto de Aguas Claras permanecerá habilitado únicamente para operaciones aeronaves del Estado y aviación militar hasta este domingo 26, según así lo compartimos con todos y cada uno de ustedes a este domingo 26 de julio. Hasta este domingo no será entonces. Muchas gracias de antemano a todos los oyentes por seguir con nosotros. Muchas gracias por permanecer a través de esta radio Nuestra Voz. Capturan a esta hora cabecilla de zona del tren de Aragua. Operaba desde un pagadiario. Gracias a esta hora, la gente que continúa con nosotros. La abogada Sandra Rocío Hernández se posicionó como nueva magistrada de la JEP. Según así lo compartimos a esta hora, a través de los 98.9 Radio para Todos. Vamos a ver otros hechos a esta hora, a las 6 de la mañana, 42 minutos, Radio para Todos. Más de 50 capturados y 10 muertes violentas se registraron en Cali, según en este puente festivo. Así lo compartimos a esta hora, a través de nuestra Radio para Todos. Alias Barbas, el temido sicario, según la noticia, enfrentará juicio por 61 homicidios en Arauca. Según así lo compartimos a esta hora, la radio de todos y para todos. Policía refuerza controles de seguridad en el centro de Pasto. Muchas gracias de antemano a los oyentes que nos acompañan a esta hora de la mañana. Tras ola de sicariatos en Piedecuesta, reforzarán la seguridad con 80 nuevos policías. Gracias de antemano a esta hora. Rescataron a dos personas que habían secuestrado para producir contenido sexual en Medellín. Gracias a esta hora. Crece el reclutamiento de menores por parte de las bandas criminales en Bucaramanga. Luto en Mosquera. Conductor ebrio, embistió a una familia e intentó huir tras el choque. Gracias a esta hora partimos con nosotros. Condena de hombre que dejó ciega a una gata. en Cundinamarca. Fiscal imputó 2 casos más. Qué tremendo ahora con los animalitos, ¿no? Mucho cuidado con los animalitos ahora, porque todo esto tiene, bueno, cárcel, ya lo saben. Ya son las 6 de la mañana, 44 minutos. Condenan una vez más a 28 años de prisión a taxista que abrió, que ebrio arrolló 11 personas en Bogotá. Gracias a esta hora por seguir con nosotros a través de los 98.9 Radio para Todos. En esta hora, los operativos de la policía en Bolívar dejaron 26 capturados durante el puente de la Independencia. Gracias por seguir con nosotros. Mujer viajó de Barranquilla a La Paz, Cesar, para celebrar su cumpleaños y fue hallada muerta. Su pareja es el principal sospechoso. Capturan a cabecilla en zona del tren de Aragua. Operaba desde, según la noticia, aquí lo vuelve y lo dice, en Pandiguando. De antemano queremos agradecerles a todos a esta hora su compañía, su sintonía. Gracias de antemano por seguir con nosotros, ¿no?, día a día. Para mí es un gusto, es un privilegio a esta hora poder seguir, servirles a cada oyente, a cada familia. Y a esta hora nos acompañan a través de nuestra voz, la radio de todos. ¿Quién es Ricardo Torres Castro? Según el perfil, nuevo director del SENA, de Abelardo de las Priella. Así compartimos a esta hora. Así quedó conformada la mesa directiva del Senado. Explosión en tanque que almacenaba alcohol en zona franca en Buenaventura. Fuerte explosión ahí en este lugar. Gracias de antemano por compartir en esta hora a través de nuestra voz. Mineducación y pacto histórico radican reforma a la educación superior. Gracias a esta hora, a través de nuestra estación de radio, la radio de todos. Bebé de 1 año murió en una balacera en una vivienda en Bogotá. Pues lamentablemente esto se sabe ya, ¿no? Bueno, así continuamos a esta hora. Proyectos de Petro que no vieron la luz. 11 de 795 se volvieron ley en el último año del Congreso. Gracias de antemano a cada familia, a los oyentes a esta hora que comparte con nosotros a través de esta estación de radio. Vamos a Ibagué. Feminicidio de María Alejandra Castaño sacude al municipio de Líbano, departamento del Tolima. Montería. Asesinan al líder periodista comunitario en Tierra Alta, Córdoba. Autoridades investigan este caso. Más noticias en esta mañana a través de nuestra voz. Con apoyo aéreo controlan incendio que comenzó hace 12 días en la cordillera de Nariño. Seguimos en Ibagué. Bancada del Tolima anuncia proyectos de ley para vivienda, empleo y desarrollo económico. Armenia. ¿Cómo va la investigación por el asesinato de un exconcejal en el municipio de Circasia, departamento del Quindío? Cali. Sin rastro del niño de 13 años arrastrado por el Cauca en Cali. Reanudan las labores de búsqueda. Así lo compartimos a esta hora a través de nuestra voz, la radio de todos y para todos. Muchas gracias a cada familia por esta hora seguir con nosotros. Corte de agua en Bogotá, suspensión del servicio 22, 23 y 24 de julio. Creí que solamente era aquí en Morales, ¿no? También es en otros lugares. Corte de luz en Bogotá y también municipios aledaños, 22 de julio. A esta hora de la mañana a través de nuestra radio para todos. ¿Por qué protestan sindicato de la UNP en Bogotá? Armaron campamento frente a la entidad. De antemano agradecemos a todos a esta hora. Muchas gracias por permanecer a través de los 98.9 Radio para Todos. Algunos hechos a esta hora internacionales. Nicolás Maduro vuelve a los tribunales en Nueva York. Maduro comparecerá por tercera vez junto a su esposa Cilia Flores ante un juez de Nueva York. Más noticias en esta mañana. Es candidato presidencial de Nicaragua sobre Daniel Ortega. Escuchó a un hombre con mucho miedo. Félix, según la noticia, es candidato presidencial de Nicaragua en 2021, que fue arrestado por el régimen de Daniel Ortega. Se pronunció frente a las reformas que iniciará el parlamento de ese país para suspender elecciones tras órdenes del mismo Ortega. Más noticias a esta hora a través de nuestra radio para todos. Muchas gracias a la gente que comparte con nosotros esta estación de radio. Chile decreta alerta roja, suspensión de clases en medio de lluvias y amenaza de desborde de ríos. Según la alerta, se concentra en la región de Valparaíso por cuenta de una temporal que golpea el país y que mantiene bajo alarma 10 de las 16 regiones de este país. Vamos a esta hora más noticias. Guyana, según la noticia, naufragio de un ferry deja al menos 41 personas muertas. Distintos gremios guyaneses exigieron la renuncia del ministro de Obras Públicas al asegurar que la tragedia ocurrió bajo su mala gestión. Más noticias a esta hora, Radio para Todos. Plan Patriota 2.0. Es la estrategia con la que se realizará la cooperación entre Colombia y Estados Unidos. Según el anuncio, ocurre luego de que el Pentágono anunciara su respaldo a la relación bilateral en medio de la visita del ministro de Defensa, designado Jorge Eduardo Mora. Más noticias en esta mañana, Radio para Todos. Ecuador anuncia operaciones contra narcotráfico en el nuevo gobierno colombiano desde el día 1, según el ministro del Interior ecuatoriano. Dijo que ya se han sostenido conversaciones con el entrante gobierno de Abelardo de la Priella para lanzar ataques contra crímenes organizados, especialmente en la frontera. Así avanza esta noticia a través de nuestra Radio para Todos. Gobierno de Trump pide a la Fiscalía dar inmunidad judicial Delcy Rodríguez en Estados Unidos. Con esta solicitud, la presidenta interina se salvará de pagar una indemnización a 3 estadounidenses que fueron detenidos en este país de Venezuela. Más noticias en esta mañana, Radio para Todos. Transición democrática en Venezuela. Marco Rubio anuncia fecha de tentativa de diálogos oficiales. Según el secretario de Estado, aseguró que durante la primera semana de agosto se adelantarán las conversaciones de mesa de trabajo conjuntas para establecer la ruta política y técnica para este país. Más noticias a esta hora. Así funcionará el nuevo consulado de Colombia en Madrid. Según la noticia, desde esta semana, los colombianos residentes en Madrid contarán con una sede que será 3 veces aún más grande que la anterior. Bueno, así compartimos a esta hora. Presidente de Israel pide evitar convertir las elecciones parlamentarias en una guerra civil. Según la noticia, a esta hora, Isaad alertó que la jornada electoral debe desarrollarse con respeto y responsabilidad para procurar la unidad en la sociedad israelí. Muchas gracias de antemano a cada familia a esta hora, la gente que a esta hora está con nosotros ahí. Muchas gracias, ¿no? De antemano por acompañarnos. Análisis: bajas de soldados en Estados Unidos en Jordania pueden llevarlo a replantear guerra con Irán. Según esta noticia, Fran, quien fue secretario de la Fuerza Aérea en Estados Unidos entre 2021 y 2025, se refiere al caso de 2 soldados estadounidenses que murieron en Jordania durante ataques iraníes con misiles balísticos y drones contra bases aéreas. Gracias a todos, que Dios los bendiga. Hasta aquí les hemos acompañado, deseándoles un resto de día bendecido para usted, para su casa, para su familia. Que Dios los bendiga. 152 minutos. El precio del café en este momento se cotiza así en el, llamémoslo, en el Cauca: 2.215.625 pesos la carga, el kilo 17.725 y la arroba 221.563 pesos es el promedio del café hoy en el territorio nacional. El precio del dólar sigue aún bajo, ¿no? En 3.217.62 centavos. De antemano a todos, mil gracias en esta mañana por acompañarnos. También aprovecho este tiempo para comentarle así. Oído en esta mañana, son las 52 minutos, se le informa a los beneficiarios del convenio PIDAR 430 en la línea de café. Favor enviar información de la medida de construcción del beneficiadero ancho y largo de la caseta y tomar evidencia en el momento que se esté tomando las medidas para el día de hoy. Después del mediodía, el equipo técnico, atentamente, la cosa es para los de la consejería Hugo Alavitz, que tienen pues este proyecto de beneficiadero de café. Por favor, entonces, se les pide enviar bien lo que es la medida de construcción del beneficiadero, tanto ancho como largo, de esta caseta. Y por favor, esto debe estar hoy, antes de mediodía, en la consejería Hugo Alavitz. Es la información que compartimos a esta hora con todos los que hacen parte de este programa de café de los beneficiaderos. Son las 6 de la mañana, 53 minutos. Radio para Todos. Muchas gracias a todos. Que Dios los bendiga a esta hora, a cada uno de ustedes. Gracias por acompañarnos.

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10: Son las 7:04.

Tenemos en Colombia las 7 de la mañana, 20 minutos, 7:20 minutos. Canciones que compartimos en esta mañana con ustedes a través de los 98.9 Radio para todos en esta mañana. Ya se siente el sol a esta hora, ¿no? Bueno, hoy parece también va a ser un día bastante soleado el día de hoy. Pero es muy probable también que en esta misma semana vengan lluvias, ¿no? Sí, esa misma semana. 7:20 minutos. A través de los 98.9, de igual manera, fue una gran bendición esos dos aguaceritos de aquí de Morales, ¿no? Gracias, papá Dios, por bendecir y remojar esta tierra, Señor, las plantas, Dios amado, por permitirnos estos dos aguaceros muy bonitos, muy buenos, todo es necesario también. 7:20 minutos, creo que vienen también buenas cosechas o buena florescencia de los cafetales, y también hay mucha gente que está sembrando bastante café, ¿no? 7:21 minutos, radio para todos en esta mañana. Muchas gracias a los oyentes que nos acompañan día a día a través de esta estación de radio. Especialmente como estamos hablando de café, pues vamos a informar en esta mañana, especialmente para los cafeteros. Y esto tiene que ver para los de la UT Gualavitz, oído. Ustedes que ya tienen sus proyectos. Y obviamente a los beneficiarios del convenio Pidar 430 de la línea café. Por favor, se les pide enviar la información de la medida de construcción del beneficiadero ancho y largo de la caseta, tomar evidencia en el momento que se está tomando las medidas, por favor, para el día de hoy, después del mediodía, aquí con el técnico, consejería UT Gualavitz, por favor, traer estas medidas, tomar buenas medidas, todo ancho y largo, evidencias, todo esto, una evidencia de que, bueno, con un celular puede ser fotos, todo esto, y también pues las medidas sí normalitas, cuánto es de ancho y de largo, para sí mismo hacer la construcción de esta caseta de beneficiadero. En la consejería UT Gualavitz, zona en Colombia, las 7:22 para el día de hoy, a mediodía. Son las 7:22 minutos, radio para todos. Así avanzamos en esta mañana, la radio que llega siempre a hogares, familias en esta mañana, a todos los hogares que nos acompañan en esta hora. Un saludito muy especial. Recomendaciones en estos tiempos de verano. Ya nos volvemos a veces cansones, hermanos, cada día. Pero es importante tener, por ahí ya no se ha visto tanto, ¿no? Creo que mucha gente está tomando pues conciencia de las cosas que se vienen, lo que se están viendo, los fenómenos, las altas temperaturas, la escasez del líquido, del agua, cómo se nos está yendo el agua. Y todo esto es por las quemas, tala de bosques, contaminación, todo esto, tala de bosques en los riachuelos. Esto ha traído también la ola de calor, ¿sí? Lamentablemente esto ha sido. Lamentablemente también en Europa mucha gente se llenó de ambición y lo que hizo fue vender muchas veces, hermanos, todo lo que tiene que ver los árboles, las montañas, los riachuelos, y hoy están pagando lamentablemente esta situación de hoy, la ola de calor en diferentes lugares del mundo. Entonces, para que usted, amado, amada, moralense, caucana, caucano, sí, que todavía gracias a Dios en este departamento hay buenas reservas, pero si se continúa así, pues obviamente, hermanos, esto afectará terriblemente el ecosistema, elevándose la temperatura fuertemente como lo estamos ya observando en este momento, ¿no? Entonces, por ello le hacemos la invitación, no a las quemas, por ahí se ha visto muy poco, bendito Dios, eso sí, la gente se ha como concientizado un poco, y agradecerle también el trabajo que están haciendo las comunidades en conjunto con las autoridades, y esto es importantísimo. Entonces, dale gracias a Dios a cada uno de nuestros comuneros, de nuestros moralenses, caucanos, para que no a las quemas, por favor, ¿sí? Los jóvenes, niños, no a las quemas, por favor, no a las talas ni a la contaminación. Mejor siembre árboles, es lo que me vuelvo repetitivo cada mañana, en las cuencas de agua, en los ojitos de agua, en las cabeceras donde nacen las aguas. Es importantísimo, ¿no? Reiterar el día de ayer los comentarios que se hizo frente al posicionamiento político que hizo la consejería y las autoridades a la alcaldía municipal, frente a los acueductos pues que se quieren realizar, pero las comunidades también manifiestan que estos han perdido caudal, ya no es lo mismo, como se dice, el caudal de hace 2-3 años al día de hoy. Sí, ya han mermado demasiado, entonces por tal motivo dicen las comunidades que es imposible que con ese caudal puedan abastecer a 7 veredas más otras 7 de otros territorios, entonces pues lo va a ser difícil. Por eso es importante reforestar, ¿sí? Ese es el llamado.
Hay una platica por ahí, entonces es importante, amado, que usted diga, bueno, vamos a reforestar, pero ¿cómo es? ¿Dónde están los árboles? Las primeros, hay que, también, hombre, hay que abonarlos también, no es que tirarlos ahí, ya, no. Hay que hacerles un seguimiento entre los, hasta los años, me imagino, 2 años. Entonces, por ello, pues, gestione a ver qué hay, qué pasa frente a estas reforestación, ¿sí? Para ello hay plata, sino que muchas veces, hombre, lamentablemente, los líderes, no sé qué pasa con los líderes, frente a este tema, están viendo la situación con sus propios ojos y pues muchos de ellos no hacen absolutamente nada. Estamos viendo la situación que se está presentando frente al tema de esta ola de calor, las aguas muy bajas ya no hay agua en diferentes lugares, cosa que se quería traer este acueducto para acá, pues va a ser difícil porque el caudal ha bajado demasiado. ¿Por qué? Por la tala de bosques. ¿Por qué? Por la contaminación y todas estas cosas. Son las 7:26 minutos. Ese es el llamado en esta mañana para todos. Bendito Dios, que nos pongamos la mano en el corazón y nos concienticemos de reforestar en vez de tumbar, en vez de talar, en vez de echar candela. Amado oyente, es mejor abstenerse a todos estos incendios en los bosques, rastrojos, todo esto. Absténgase, amigo, absténgase de no prender fogata, ni quemar los rastrojos, ni las montañas, porque usted está viendo que ya no se puede ni bañar, ¿verdad? Entonces, por ello es, son las 7:26 minutos, Radio para Todos en esta mañana, así avanzamos a través de los 98.9 FM Radio para Todos. Son las 7:26 minutos.

0: son las 7:30.
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Ya tenemos en Colombia las 7 de la mañana con 41 minutos, 7 con 41 minutos, solamente ya 19 minutos. Bueno, ya nos separan de las 7, las 8 ya, ¿no?, de la mañana. Agradecimientos a ustedes por su sintonía, gracias por acompañarnos. Quiero reiterar esta información, y esta información es para los beneficiarios de, a ver, de café, ¿no? Beneficiarios de café de la Consejería Wallavitz. Por favor, traer las medidas, ¿no?, de construcción del beneficiadero, tanto ancho y largo, de la caseta, y tomar evidencia al momento, pues, que se esté tomando las medidas. Para el día de hoy, después del mediodía, por favor, con el técnico, atentamente, la Consejería Wallavitz, quien da esta información para los beneficiarios de café, frente al tema, pues, de la caseta que se del beneficiadero. ¿Sí? Para que puedan hoy llegar allá a la Consejería Wallavitz. Agradecemos a todos a esta hora su sintonía. Quiero agradecerle también la Casa Verde del municipio de Morales, Cauca. De antemano, muchas gracias a todos ustedes. Que Dios los bendiga a esta hora. 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Y excelente atención para todas las personas, pues, que visitan la Casa Verde. Muchas gracias a todos, que Dios los bendiga. Hasta este punto, y ahora les hemos acompañado, diciéndoles un resto de día bendecido para todos. Gracias por acompañarnos, ricas bendiciones para todos.

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0: Hola, hola mis amigos, una vez más con ustedes, los médicos de la tienda naturista Fe y Esperanza, llegando a cada uno de sus hogares con este mensaje de salud y recordándole que la utilización de las diferentes plantas medicinales nos ayudan a mejorar nuestra salud. Un agradecimiento muy cordial a todas aquellas personas que en este momento nos permiten llegar a cada uno de sus hogares, de sus sitios de trabajo, fincas, parcelas, almacenes, supermercados, estaciones de servicio, en los vehículos donde ustedes en este momento están viajando y van en sintonía a esta emisora. Ya saben que llegamos con los mensajes de salud para que ustedes tengan en cuenta que en el momento que tengan un quebranto relacionado, obviamente, repetimos, con la salud, puedan saber qué plantas pueden utilizar, bien utilizadas a través de una infusión, de un cocimiento, un baño o una untura, nos van a ayudar a ir mejorando poco a poco. Cuando hablamos que las plantas medicinales obran, pero no actúan directamente ya, sino poco a poco, es porque las plantas medicinales no tienen ningún químico, ningún acelerante. Las plantas en su mayoría nos sirven como antibiótico, como antiinflamatorio, como antiinfeccioso. Nos ayudan para muchas enfermedades, pero poco a poco el cuerpo va reaccionando, las va prácticamente recibiendo en forma positiva para que esa plantica vaya ayudándonos a nosotros a mejorar. No es lo mismo tomarnos una infusión o un cocimiento de una plantica a comprarnos una pastilla en una farmacia. Tenemos un dolor, vámonos, compramos de pronto, por hablar algo, un Voltaren, un ibuprofeno, un diclofenac. Nos la tomamos y en promedio de media hora ese dolor disminuye. ¿Por qué? Porque son con acelerantes químicos, pero no nos están curando, a diferencia de las plantas, que se tardan un poquitico en dar el resultado, pero que sí nos van curando de esas dolencias, enfermedades o problemas relacionados con virosis que nos pueden atacar, ya sea infecciones gastrointestinales como infecciones urinarias o infecciones respiratorias. Entonces, todo bien tratadito nos ayuda a mejorar en nuestra salud. 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Y saben que mientras que usted sea juicioso con los medicamentos, o juiciosa, se va a poder curar. Porque nosotros sí insistimos mucho cuando una persona a una consulta con nosotros, como aquí lo he dicho en programas anteriores, nosotros abrimos una historia. La historia consiste en nombre completo, edad de la persona. Le apuntamos si es que toma algunos medicamentos, por ejemplo, para la presión, para la diabetes, colesterol, tiroides, triglicéridos, etcétera, para que quede todo apuntadito en esa historia. Le hacemos la valoración, le recomendamos los medicamentos que nosotros ofrecemos a través de jarabes y complementos multivitamínicos. Y si usted hace un esfuerzo económico para comprar esa medicina, que con nosotros es un poco económica, entonces lleva sus medicamentos, los toma con fe y los toma en los horarios que nosotros le indicamos, a conciencia de que usted ha hecho una inversión y que ese dinero que usted gastó nadie se lo regaló, sino que usted le tocó que trabajar, irse por allá a solear, irse a mojar en algunos casos para ganarse algún jornal. Entonces esa plática que se ganó con esfuerzo la está comprando usted en medicamentos. Entonces lo más conveniente es que así como los compró, tome esos medicamentos con juicio. No es que tomé 2-3 días y suspendí. No, porque vuelvo y le digo, la medicina alternativa no obra de hoy a mañana, va obrando lentamente. Entonces nosotros concientizamos a la persona de cómo es la evolución del tratamiento con la medicina alternativa, y las personas toman conciencia de eso, van tomándose su medicina como nosotros hemos indicado, en las medidas que nosotros indicamos, y la gente a medida que va tomando los medicamentos va sintiéndose mejor. A nosotros nos han visitado muchas personas que venían con un problema de estreñimiento desde hacía mucho tiempo, personas que decían que duraban 4 o 5 días sin poder ir al baño, y comenzamos un tratamiento y esas personas ya están yendo diariamente a hacer su defecación. Muchas damitas que para ellas era un sacrificio cuando les llegaba su periodo menstrual, porque esos cólicos les afectaban pero durísimo, les hicimos y les iniciamos tratamiento y esas personas ya han visto el cambio, ya ven que cuando les llega ese periodo está llegando más normal, sin tanta hemorragia, y aparte de eso les ha disminuido ese cólico. Personas que no podían consumir casi ningún alimento porque ese estómago se los ponía como un tambor, lleno de gases, lleno de aire, crujidera, pesadez, ventosidades, erutos. Y le hicimos un tratamiento completo para la parte digestiva. Tratamos el estómago, el hígado, la vesícula, los intestinos. Y esas personas poco a poco también se fueron dando cuenta cómo hoy en día ya pueden consumir cualquier clase de alimentos sin que les haga daño nada. Personas que incluso cuando iban a orinar sentían ardor, sentían una quemazón, tanto hombres como mujeres, como una piquiña. Y comenzamos tratamientos con jarabes antiinfecciosos para limpiar vías urinarias, riñones, uretres, vejiga. Y esas personas han visto ese cambio. Entonces nosotros con la medicina alternativa tratamos muchas enfermedades que se pueden obviamente tratar. Nosotros a nadie le vamos a decir ni le vamos a andar aquí con mentira de que nos llega una persona con una historia clínica de un cáncer que tiene en cualquier parte del cuerpo y nosotros le vamos a decir que sí, que tenemos el remedio milagroso para curar ese cáncer, porque eso sería mentirle. No, para el cáncer, desafortunadamente todavía ni científicamente no hay una cura definitiva para eso. Hay tratamientos que los hacen en clínicas especializadas con oncología, pero no nosotros con la medicina alternativa. Que hay plantas que sirven para prevenir el cáncer. Y nosotros tenemos jarabes para prevenir el cáncer, pero no para curarlo. Pues eso sí tenemos que hablarlo claramente. Entonces, por eso yo les he dicho en varios programas, nosotros no ofrecemos remedios milagrosos ni remedios que curen de hoy a mañana, porque eso sería estar jugando con su fe y con su misma salud. Cuando usted va a una consulta personal y lleva su primer orina a la mañana, nosotros hacemos el diagnóstico y le indicamos unos medicamentos. Si usted tiene la voluntad y la fe y quiere hacer el esfuerzo, comprarlo, los compra, los toma como nosotros le indicamos y se va a dar cuenta que su salud va a mejorar. Por eso usted, mi querido amigo del municipio de Morales, que me escucha en este momento, aquella persona que nos sintoniza allá en la cordillera, allá a la orilla de la Salvajina, en los diferentes resguardos, veredas, corregimientos, personas que nos sintonizan allá en el municipio de Suárez, un abrazo fraternal, gracias por la sintonía. 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
2: Son las 8 en punto.
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4: Son las 9:01.
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0: Son las 9:30.
1: A las 9:30, saludamos a nuestra audiencia de 98.9 MHz. Les decimos qué tal, bienvenidos con los muy buenos días.
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1: Es el sistema 98.9 FM, a las 9:30. Bienvenidos todos y cada uno de ustedes, saludo especialísimo a uno de nuestros oyentes que llegan a nuestra señal en el miércoles 22 de julio del 2026, donde estamos celebrando el Día Mundial del Cerebro. Es el Día Mundial contra la Minería a Cielo Abierto. El Día Mundial del Síndrome del Cromosoma X Frágil. Día de la Maca. Bienvenidos todos. Nuevo día. La verdadera medida de un hombre no se encuentra en cómo se comporta en momentos de comodidad y conveniencia, sino en cómo se mantiene en tiempos de controversia y desafío. Martin Luther King. Son 9:31. Dirección de nuestras comunidades del territorio de Gualavitz. Son Occidente de Morales. La Consejería Zonal en la Representación Legal. Apoyo Especial del Cabildo Indígena de Honduras. Coordinación General, Locución y Programación. Mi nombre es Pedro José Ceballos. 22 de julio del año 2026. Bienvenidos todos. En este miércoles, mitad de semana, les acompañamos. 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En Google nos encuentra como Nuestra Voz Estéreo. Ahí aparecen varias opciones para que nos escuche si no quiere descargar la aplicación. Y si no, a través de nuestra página www.nuestravozestereo.com. La 932 320 678 4575. Estamos de retorno con todos y cada uno de ustedes, nuestros oyentes amables del departamento del Cauca y suroccidente colombiano.

El merengue dominicano enamorado de ella, sí señor, en la 9:41, son las 9:41, escucha nuestra voz FM. En los 98.9, saludito para todos aquellos que a esta hora reportan su sintonía. En esta mañana calurosa. Mañana del miércoles, acompañando a todos y cada uno de nuestros oyentes. Se inicia la segunda minga regional de semillas de identidad y autoridad y defensa territorial. El día de hoy, ¿no? 3 días para compartir saberes, fortalecer el CEIP y seguir sembrando identidad, autonomía y defensa territorial. Pues es así como se inicia entonces la 12ª Minga Regional de Semillas de Identidad, Autoridad y Defensa Territorial en el resguardo indígena de Pancitará, pueblo Yanacona, en el municipio de La Vega, Cauca, 22, 23 y 24 de julio.

Pues hay un análisis frente a un tema, una situación que se ha venido suscitando después de que el señor del SPM ya colocara su candidato para presidente del Congreso de la República, del Senado, presidente del Senado, y el señor Álvaro Uribe, su candidato también para presidencia del Senado. Pues frente a ello hay que decir que el Congreso da primer revés, su primer revés político al gobierno electo. ¿Hubo alianza entre Petro y Uribe? Pues quizás esa es la incógnita, ¿no? Hay que decir que la instalación del nuevo Congreso dejó el primer mensaje político para el señor Abelardo de la Espriella. Contra varios pronósticos, el senador Honorio Enríquez del Centro Democrático fue elegido presidente del Senado, mientras que Alfredo De Luque, quien contaba con el respaldo del señor de la Espriella, no alcanzó los votos necesarios. Pues la votación rápidamente abrió un debate en redes sociales. Algunos sectores comenzaron a hablar de una supuesta o una posible alianza entre Gustavo Petro y Álvaro Uribe, asegurando que ambos se unieron fuerzas para elegir el nuevo presidente del Senado. Sin embargo, los hechos muestran un panorama más complejo. Lo que ocurrió fue una decisión política alrededor de la conformación de la mesa directiva del Congreso, un escenario donde diferentes bancadas suelen construir acuerdos para evitar que una sola fuerza concentre el control de la agenda legislativa. El propio Pacto Histórico explicó públicamente que su respaldo a Honorio Enrique no representa una alianza política con el Centro Democrático, ni modifica las diferencias que mantienen frente a ese partido. La decisión, señalaron, respondió a la necesidad de garantizar el equilibrio institucional, el funcionamiento democrático del Congreso y las garantías para el ejercicio de la oposición. En otras palabras, se votó por una presidencia del Senado, no por un proyecto de gobierno. Para quienes observan la política desde los territorios, puede parecer una contradicción. Sin embargo, en el Congreso colombiano, este tipo de acuerdos alrededor de las mesas directivas han ocurrido en distintas legislaturas, entre partidos con profundas diferencias ideológicas. Son decisiones tácticas que buscan influir en el funcionamiento del legislativo sin que ello implique compartir el mismo programa político. El resultado también deja otro mensaje. El gobierno electo comienza su camino sin un control absoluto sobre el Congreso. La derrota de su candidato demuestra que la gobernabilidad tendrá que construirse mediante negociaciones permanentes y que las mayorías no están completamente definidas. ¿Qué significa esto para los pueblos indígenas? Para las comunidades indígenas, lo ocurrido debe leerse más allá de los nombres de quienes ganaron o perdieron durante esta legislatura. Pues pasarán por el Congreso proyectos relacionados con competencias territoriales, presupuesto nacional, jurisdicción agraria, reformas sociales y otras iniciativas que pueden tener impacto sobre los derechos colectivos, la autonomía y el gobierno propio. Por eso, más que concentrarse en la disputa entre sectores políticos, el reto para los pueblos indígenas será mantener el seguimiento a cada proyecto de ley y a cada decisión que pueda fortalecer o afectar los derechos conquistados durante décadas de organización y movilización. La elección de la mesa directiva marca apenas el inicio de una nueva etapa política. Lo que ocurra en los próximos meses dependerá de las mayorías que logren construirse en cada debate y de la capacidad de los distintos sectores para defender sus propuestas dentro del Congreso. En tiempos donde abundan los mensajes rápidos y las interpretaciones simplificadas, la comunicación propia invita a leer los hechos con contexto. No toda votación significa una alianza permanente, ni toda diferencia implica una ruptura definitiva. La política también se mueve por acuerdos coyunturales, mientras las posiciones de fondo continúan enfrentándose en cada discusión legislativa. Análisis de la red AMSIC. A esta hora, 9:47 minutos, avanza nuestra programación 320-678-4575, 320-678-4575. Programación del miércoles, con cada uno de nuestros oyentes, 98.9 FM al aire. Aquí está el próximo tonto, Nano Meneses.

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1: Así avanza esta espectacular mañana con cada uno de nuestros oyentes en los 98.9 del FM. Hoy ya estamos a 22 de julio del 2026. Se aproxima también una serie de asambleas territoriales en la zona occidente de Morales, en cada uno de los 7 territorios, con el fin de dar a conocer el avance de cada uno de los sistemas, de cada uno de los programas, de los espacios que se llevan a cabo dentro de la organización, un acercamiento con las comunidades que nos conllevarán hacia una gran asamblea en el territorio de Agua Negra. Las 10 de la mañana más 23 minutos, 10 con 23. 320-678-4575. A ver, saludo para nuestros oyentes a esta hora, a la gente que nos sintoniza, a la gente que siempre está allí pendiente de nuestro día 98.9. Y les comento, nos vamos a esta hora con el reporte de los hechos más importantes en el departamento del Cauca y suroccidente colombiano. Las 10 de la mañana más 23 minutos, son las 10 de la mañana con 23. Noticias regionales a través de nuestra Voz FM. La compañía energética de Occidente anuncia cortes programados de energía en varios municipios entre el 22 y el 26 de julio. La compañía energética de Occidente realiza trabajo de mantenimiento técnico en zonas urbanas y rurales de la localidad de El Tambo, Timbío, Cajibío, Patía y el sur del departamento del Cauca. Concurso de méritos en el Hospital San José, inscripciones en CIMO cierran este 31 de julio. Hay vacantes disponibles para los niveles profesional, profesional especializado y asistencial. Los aspirantes deben completar todo el proceso antes de la fecha límite. Escándalo en el Consejo Nacional Electoral. Arrebatan curul afro al movimiento Libres para dársela al candidato con a candidato con 72.000 votos que no alcanzó el umbral. El congresista electo rechazó el otorgamiento de la credencial a Winsor Sandoval Ibáñez del Partido Demócrata y no a Ángela Guanga del Movimiento Libres. Noticias. Explosiones y ráfagas de fusil mantienen en zozobra habitantes de Arboleda en Mercaderes en el departamento del Cauca. El corregimiento de Arboleda, ubicado en el municipio de Mercaderes en el sur del departamento del Cauca, vivió ayer martes 21 de julio una jornada marcada por la violencia y el temor. Corte Suprema de Justicia da 60 días para que nueva EPS cumpla fallos de tutela y garantice atención a pacientes. La estrategia deberá ser elaborada junto con un agente interventor. La Superintendencia Nacional de Salud, el Ministerio de Salud y la Presidencia de la República, priorizando a los pacientes en estado crítico o con mayor riesgo. Empeora la situación de Admetsalud, de pacientes muriendo y trabajadores sin sueldo. La Secretaria de Salud del Cauca, Carolina Camargo, advirtió que la falta de contratación con hospitales de alta complejidad está dejando a pacientes sin cirugías, tratamientos y remisiones. En Popayán capturado alias El Indio, el disidente de las FARC que pretendía asesinar a policías. El sujeto fue capturado en un operativo adelantado en la capital del departamento del Cauca. Congreso recibe propuesta formal para la posesión presidencial de Abelardo de la Espriella para que se realice en la ciudad de Popayán. El señor Abelardo viene a proclamar su victoria ante los movimientos de izquierda de esta zona del país. Abelardo de la Espriella designa a fraile Ricardo Torres Castro como nuevo director del SENA. Según el mandatario, su misión será fortalecer la formación técnica y tecnológica, modernizar la entidad, recuperar la confianza del sector productivo y convertir al SENA en un aliado de la productividad, la innovación y la movilidad social. Noticias. Condenan a taxista más de 28 años de prisión por arrollar a 11 personas en Bogotá. El hecho dejó 11 personas lesionadas. Uno de los menores afectados falleció días después de por la gravedad de sus heridas, por lo que el condenado enfrenta además un proceso por homicidio agravado. Condenado a más de 25 años de prisión por secuestro de los investigadores del CTI en el Cauca. Las víctimas fueron retenidas por un grupo armado ilegal, despojadas de sus pertenencias y liberadas semanas después gracias a una comisión humanitaria. ¿Por qué los formatos de reacción inmediata son cada vez más populares? El enfrentamiento digital promueve reflejos rápidos. Los formatos que requieren una respuesta inmediata están convirtiéndose en el tipo de enfrentamiento más popular. Noticias. Hacia una cultura de igualdad, institución fortalece el respeto a las diversidades en el entorno laboral. Noticias. El objetivo principal de este encuentro fue brindar herramientas conceptuales y prácticas que permitan fortalecer el respeto por la identidad de cada individuo. Noticias. Atentado contra Esperanza Jiménez reaviva la preocupación por la seguridad de los líderes sociales en el departamento del Cauca. Jiménez Sandoval también puso a disposición de los investigadores un registro en video donde se observan las perforaciones ocasionadas por los disparos, evidencia que será clave para el proceso judicial. A las 10 de la mañana más 28 minutos, estos son los hechos más importantes. A esta hora a través de nuestra Voz FM 98.9. Y así es la demanda que busca tumbar la elección del líder ultraderechista Abelardo Despiella. La acción judicial fue promovida por petrismo y anunciada por el presidente de Colombia, Gustavo Petro. El pasado lunes 20 de julio se conoció una demanda de nulidad electoral presentada contra la elección del proclamado presidente Abelardo Despiella, que fue revelada por el mandatario actual Gustavo Petro. Según Petro, esta acción judicial ha sido impulsada por más de 70.000 ciudadanos y tiene como objetivo que el Consejo de Estado anule los resultados de las elecciones presidenciales de 2026. La polémica en torno a este recurso radica en las supuestas irregularidades detectadas durante el proceso electoral que, según sus promotores, afectaron la transparencia y legitimidad del triunfo de Despiella. Gustavo Petro compartió a través de su cuenta en la red social X el documento de la demanda, señalando que el lenguaje técnico utilizado será explicado en videos con formato sencillo para que la ciudadanía pueda comprender plenamente los argumentos presentados. La acción legal, que consta de 61 páginas y está fechada del 17 de julio del 2026, fue radicada ante la sección quinta del Consejo de Estado. En ella se solicita específicamente la nulidad de la resolución E-3181 del 24 de junio del 2026, mediante el cual el Consejo Nacional Electoral oficializó la elección de Abelardo Despiella como presidente y José Manuel Restrepo como vicepresidente de Colombia. Uno de los pilares de la demanda es el trabajo realizado por un grupo denominado Testigos Digitales. Estos expertos habrían analizado metadatos y otros archivos digitales generados por el software de escrutinios electorales, encontrando supuestas manipulaciones algorítmicas que distorsionaron el voto real de los ciudadanos colombianos. Según Petro, estos hallazgos permitirían evidenciar que existió una interferencia en el conteo o procesamiento de los votos, lo que pondría en duda la validez de los resultados oficiales. Los demandantes argumentan que hubo un retroceso significativo en los mecanismos de autenticidad, integridad, identificación y trazabilidad digital con respecto a las elecciones celebradas en 2022. En particular, critican que para los comicios de 2026 se redujeron dichos mecanismos sin una justificación técnica o jurídica adecuada. Este cambio, según la demanda, complicó la verificación cruzada entre los archivos digitales, las mesas de votación correspondientes, las actas físicas, las firmas de los jurados y los resultados definitivos. En otras palabras, se habría perdido la capacidad de garantizar que cada elemento del proceso electoral estuviera directamente vinculado y validado. Un detalle preocupante señalado en la demanda es que mientras en 2022 los archivos digitales incluían metadatos completos como fechas e identificadores específicos de la mesa de votación, en la muestra analizada para 2026, algunos documentos mostraban nomenclaturas genéricas o confusas. Por ejemplo, mesas identificadas simplemente como 000, ausencia de información sobre quién produjo los archivos y la falta de fechas de creación o modificación. Estas deficiencias dificultan establecer la procedencia y autenticidad de los registros electorales. Además, se cuestiona que las firmas de los jurados electorales están contenidas en una página separada del registro de votación. De acuerdo con los demandantes, esta separación podría debilitar la integridad documental, pues las firmas servirían para validar el contenido del acta y al estar en un documento distinto, su función certificadora perdería fuerza. Esta situación genera incertidumbre sobre la cadena de custodia y la verificación física de los votos. La demanda no solo busca anular la declaratoria de elección presidencial, sino que también plantea medidas subsidiarias en caso de que la nulidad no sea concedida. Entre las medidas se incluyen la realización de un nuevo escrutinio de los votos, auditorías judiciales exhaustivas, inspecciones técnicas al software y hardware utilizados para el conteo. Así como la entrega de todos los archivos originales relacionados con el proceso. Esto incluye metadatos, bitácoras, registros de hashes y demás elementos técnicos que permitan hacer un análisis detallado y transparente del sufragio. En síntesis, la demanda de nulidad electoral contra la elección de Abelardo de la Espiella pone sobre la mesa serias dudas acerca de la transparencia y legitimidad del resultado presidencial de 2026. Con el respaldo de miles de ciudadanos y apoyo público del presidente Gustavo Petro, la controversia se traslada ahora a la sección quinta del Consejo de Estado, que deberá analizar si existen méritos suficientes para anular la resolución electoral y ordenar acciones correctivas que garanticen la confianza en el sistema democrático. Este caso marca un precedente importante en la vigilancia ciudadana y la exigencia de máxima claridad en los procesos electorales de Colombia. Noticias. Las 10 de la mañana, 34 minutos, 10:34. 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
7: Son las 11 en punto.
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2: 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Las 11 de la mañana, 11 minutos, son las 11 con 11 minutos. Aquí está el reporte de los hechos más importantes para el día de hoy, miércoles 22 de julio del 2026. Noticias generales, mucha atención. Economía creció 4,1% en mayo de 2026 respecto al mismo periodo de 2025. Así fue lo que reveló el Departamento Nacional de Estadística, DANE. Armadas de Colombia, Brasil y Perú iniciaron operación Bracolper 2026 para enfrentar amenazas en la frontera. Colombia superó los 4.626 megavatios de energía limpia y marca un nuevo hito en la transición energética. Demanda de nulidad pide nuevo escrutinio, auditoría judicial y verificación técnica de resultados de elección presidencial 2026. Falleció el maestro Héctor Ochoa, el autor del Camino de la Vida, la canción colombiana del siglo XX. Del Espriella felicita a los nuevos presidentes del Senado y la Cámara. Del Espriella tendría sede alterna en la ciudad de Medellín. El fraile Ricardo Torres Castro, designado como director del SENA por Abelardo del Espriella. Medellín será sede alterna de la presidencia, albergará a ProColombia y el escudo de las Américas. Ministro de Hacienda defiende reforma tributaria, se centra en altos patrimonios e ingresos. Corte Suprema ordena a nueva EPS presentar un plan para cumplir las tutelas de salud. Mauricio Tobón, embajador en México, y el geólogo David Santiago Tamayo llegará a la Unidad Nacional de Gestión de Riesgo de Desastres. Petro canceló su viaje a los Estados Unidos y se concentrará

en su agenda nacional. Gobierno Petro sabía del saqueo ilegal de oro en Santurbán y no hizo nada, dicen algunos documentos. El colegio de 15,000 millones de pesos que la Corte ordenó construir para estudiantes en Amazonas. Petro entregará la espada de Bolívar y la sotana de Camilo Torres a dos museos en la ciudad de Bogotá. Gobierno radica reforma tributaria con la que busca recaudar 21,9 billones de pesos en 2027. Más colombianos salen del país, remesas aumentan y oferta laboral se reduce. Ventana de traslado pensional cerró con 166,000 movimientos. 9 de cada 10 fueron a fondos privados. Onda tropical mantendrá fuertes lluvias esta semana en el Caribe colombiano. Satena suspende temporalmente sus vuelos desde y hacia Ocaña por amenaza de seguridad. El aeropuerto Aguas Claras permanecerá habilitado únicamente para operaciones de aeronaves del Estado y aviación militar hasta este domingo 26 de julio. Noticias. Condenan a 28 años de prisión a taxista ebrio que arrolló a 11 personas en Bogotá. Noticias. Capturan a cabecillas de zona del tren de Aragua, operaban desde un pagadiario. La abogada Sandra Rocío Hernández se posesionó como nueva magistrada de la JEP. Ante Consejo de Estado, ante Consejo de Seguridad de la ONU, países expresan su respaldo irrestricto a la JEP y al Acuerdo Final de Paz. Noticias. La ANI adjudica contratos férreos por 564.958 millones de pesos con vigencia inédita de 44 meses. La ANI adjudicó contratos por 564.958 millones de pesos para operar y mantener los corredores férreos Bogotá-Belencito y Pacífico durante 44 meses, la primera vez que se otorgan proyectos ferroviarios con vigencia de casi 4 años para garantizar estabilidad operativa. Conciertos, yates y grandes patrimonios, las apuestas tributarias que explicó la DIAN. Grupo Nutresa acuerda compra de industrias Tío Rico en Venezuela. LATAM transportó casi 7 millones de pasajeros en junio con crecimiento en operaciones domésticas de Colombia. Turismo internacional se diversifica. Baupés, Guaviare y Guainía muestran los mayores crecimientos. Fiebre del mundial se sintió en Colombia. Consumo de internet creció 30% y gasto de viajeros 500%. Primera línea del metro de Bogotá supera el 80% de avance y entra en su recta final. Importaciones crecieron 10,6% en mayo por mayores compras de manufacturas y combustibles. Actividad de economía colombiana creció 4,10% en mayo. Declaraciones de renta 2025. Consulta de datos exógenos inicia hoy. Ecopetrol reanuda OPA en Brasil para adquirir acciones de Brava Energía. Millonaria obra en el aeropuerto de Arauca está por terminar, pero los vuelos seguirán afectados por falta de poda de árboles. Tasa representativa del mercado. Hoy un dólar cuesta 3.262 pesos, un euro 3.676 pesos. En noticias de ciencia y tecnología, ¿detectar el Alzheimer con análisis de sangre? Así se está construyendo esa promesa. Ecopetrol impacto de ataques cibernéticos se limitó a descarga de información sin comprometer sistemas. Linkmax advierte sobre envejecimiento de cables submarinos en Colombia. Choibá, árbol gigante y abundante en el Chocó que se alimenta de rayos. El colombiano David Vélez, fundador de Nubank, ahora integra la junta directiva de OpenIA. En noticias de salud, Venezuela confirma 3 muertes por antivirus, pero hace llamado a la calma. Vacunación desigual reabre la puerta a enfermedades prevenibles en Colombia. Principales noticias a esta hora, a las 11 de la mañana más 18 minutos. 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

La cita, la interpretación de Gali Galeano a esta hora, cuando llegamos a las 11 en la mañana más 28 minutos. 11 en la mañana más 28 minutos. Saluditos a la gente de Santa Bárbara, Siberia, hombre. El saludo para nuestros oyentes a esta hora. Mari, muchas gracias. Súper bien. Muchas gracias llegando a Santa Bárbara, Siberia. A la gente del norte del departamento del Cauca con toda nuestra señal, nuestra potencia 98.9. Saluditos por acá. El reporte de sintonía de nuestra audiencia desde San Rafael a Santiago Chandillo. De parte de su novia, que lo quiere muchísimo. Que nunca cambie esa bonita forma de ser. Que le desea muchos éxitos en todos sus proyectos. Saluditos es para don Santiago Chandillo. Me enamoré de ti, de Chayanne. Es la canción solicitada. Claro que sí, ya vamos. Con todo gusto. Saluditos por acá en la Huitrera, municipio de Cajibío, a la familia Rodríguez. Rodríguez Meneses, en especial a María Delfina Meneses. María Delfina Meneses, a José Andrei. José Andrei Rodríguez, a Yolima Rodríguez, a Davinson y al niño Eitan Yael Rodríguez, de parte de María Melania Rodríguez. Los quiere muchísimo. La canción Ese Muchacho Que Yo Quiero Tanto. Ese muchacho de Diomedes Díaz. A la gente de la Huitrera, municipio de Cajibío, saludo para Juliana Bermúdez, que está de cumpleaños. Felicitaciones, un añito más de vida en la vereda de la Huitrera, municipio de Cajibío, de parte de Gertrudis Rodríguez, toda la familia Rodríguez Meneses y la familia Bermúdez Vidal. A nuestros oyentes de cumpleaños, los que siempre nos sintonizan, siempre están allí pendientes de nuestro dial 98.9. A ver qué se quieren escuchar en Siberia, en Santa Bárbara, Siberia. Las 11:30 minutos, temperatura agradable. A esta hora para compartir con todos y cada uno de ustedes. Me enamoré de ti. Aquí está la interpretación de Chayanne cuando llegamos a las 11:30 minutos.

La música por acá sonando de Los Inquietos del Vallenato, eso se llama Luto en mi Corazón, las 11 de la mañana más 40 minutos, 11:40 en Nuestra Voz FM, la que suena en tu radio. Avanzando en esta mañana, ya el mediodía, compartiendo con todos y cada uno de ustedes, por supuesto, la noticia del nivel internacional. Rápidamente nuestro recorrido con las noticias del mundo. Asciende a 5,346 la cifra de muertos por el doble terremoto en Venezuela. 5,346 personas fallecidas. Estados Unidos completa 11 noches de ataques contra Irán y afirma que Hormuz sigue abierto. Cuba suspende el Festival del Habano en medio de la grave crisis energética. Al menos 53 personas murieron tras el naufragio de un ferry en Guyana. China corre el riesgo de alcanzar una tasa de desempleo juvenil del 20%. Mandani dice que Netanyahu no es bienvenido en Nueva York y pide su arresto federal. El gobierno de Donald Trump le pide a la fiscalía dar inmunidad judicial a Delcy Rodríguez en Estados Unidos. Lo que se sabe del plan para la transición política en Venezuela, respaldado por los Estados Unidos. Panamá llama a consultas a su embajador en Nicaragua tras las declaraciones de Daniel Ortega sobre los comicios. Donald Trump pensaría impulsar a Gianni Infantino como secretario general de la ONU, según medios. El precio del petróleo repunta tras nuevos ataques por la guerra en Oriente Medio. El precio del Brent supera los 91 millones de dólares. Ante riesgo en el estrecho de Hormuz. El presidente de Cuba insiste en que Estados Unidos recurre a la mentira para una posible agresión al país. Venezuela quiere entregar este año 4,000 viviendas a los damnificados por los terremotos. Nicolás Maduro asistirá este miércoles a una audiencia en Nueva York tras 6 meses de su captura. Estados Unidos acusa a Daniel Ortega de mostrar una naturaleza autoritaria por descartar las elecciones en Nicaragua. Así va el hambre en el mundo. La promesa de erradicarla en 2030 se aleja. Dimite la ministra de Transición Ecológica francesa por una ley que reintroduce pesticidas. Venezuela convoca la realización de pruebas de ADN para identificar a los fallecidos en los terremotos. Principales noticias del mundo, 11 de la mañana con 43 minutos, 11:43. Daniel Ortega es el verdugo de la democracia en Nicaragua, dice analista Juan Sebastián Chamorro. 10 personas murieron en un incendio de 2 viviendas en Lima, Perú. Llegó a Cuba el primer cargamento de ayuda de Estados Unidos en medio de nuevas tensiones bilaterales. Irán afirmó haber lanzado nuevos ataques contra bases de Estados Unidos en Jordania. ¿El caso de Maduro podría estar influenciado por la administración de Trump? Abogado responde. ONU criticó a Daniel Ortega, subrayan que todos deben poder votar y presentarse a elecciones. República Democrática del Congo roza los 1,000 muertos por el brote de ébola. Ucrania afirmó haber atacado con drones otros 13 barcos mercantes vinculados a Rusia en 48 horas. Bomberos avanzan hacia la contención del incendio al norte de Madrid, en España. Estados Unidos golpeó a Irán luego de que Trump advirtiera que la guerra no ha terminado. Ex candidato presidencial en Nicaragua sobre Daniel Ortega. Escucho a un hombre con mucho miedo. Nicolás Maduro vuelve a los tribunales en Nueva York. Maduro comparecerá por tercera vez junto a su esposa, Silvia Flores, ante un juez de Nueva York. Parlamento de Nicaragua inicia reformas para suspender las elecciones tras órdenes de Ortega. Ecuador anuncia operaciones contra narcotráfico con el nuevo gobierno colombiano desde el día 1.
¿Transición democrática en Venezuela? Marco Rubio anuncia fecha tentativa de diálogos oficiales. Presidente de Israel pide evitar convertir las elecciones parlamentarias en una guerra civil. Chile decreta alerta roja y suspensión de clases en medio de lluvias y amenaza de desborde de ríos. Guyana, naufragio de un ferry deja al menos 41 personas muertas. Gobierno Trump pide a la Fiscalía dar inmunidad judicial a Delcy Rodríguez en los Estados Unidos. Las fuerzas de Israel abrieron fuego cerca de unidad del ejército del Líbano en zona de repliegue. Hambre se redujo en Latinoamérica, pero la obesidad y los precios aumentan, según la ONU. Ataque contra un buque que transportaba gas de Egipto a Ucrania dejó 3 tripulantes heridos. Ejército del Líbano comenzó a desplegarse en zonas del sur del país tras acuerdo con Israel. Estados Unidos cerró casi 2.000 plataformas web, la mayoría colombianas, por transmitir ilegalmente el Mundial. Que suceda en 2026, opositor venezolano Leopoldo López pidió crear nuevo Consejo Electoral. El capo Ismael El Mayo Zambada del cartel de Sinaloa es condenado a cadena perpetua. Noticias más importantes del mundo a través de nuestra voz FM. Las 11 de la mañana más 47 minutos, 11:47. Siempre.

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1: Son las 12 en punto.
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11: Es la 1:02.
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0: es la 1:30.
1: El hombre más feliz del mundo es aquel que reconoce los méritos de los demás y se alegra del éxito ajeno, como si fuera propio.

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7: Son las 12 en punto.
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0: A continuación,
1: Machidichos.
0: La más completa colección de dichos machistas. Los machos dicen:
2: mujer tenía que ser.
0: Pero...
2: ¡animal! ¡Mira por dónde pasas! ¡Ay, mujer tenía que ser!
0: Puro machismo.
2: ¿Qué machismo? ¿No viste cómo se metió sin señalar?
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0: Son las 2:32.
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11: Son las 3:02.
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0: Las 3 de la tarde con un minuto, las 3:01, escucha usted nuestra voz estéreo 98.9. La tarde del miércoles, mitad de semana. Por ahí los abuelos, ¿no?
1: 9.
0: Apenas, precisa, sí señores. Las 3 de la tarde con uno, escucha nuestra voz.

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5: Las 3 de la tarde, 7 minutos, son las 3 de la tarde, 7. Gracias a nuestra audiencia que reporta su sintonía 320-678-4575. Para la gente que nos amplifica. En los restaurantes, la gente de los almacenes, a quienes a esta hora están en la finca, por supuesto, un saludito especial. Bueno, por acá dicen que saludo para Melisa Bernal en el restaurante El Rincón, ¿no? Saludito para Melisa. A esta hora está sintonizadita con nuestra voz FM 98.9. Por acá la saluda John Maro Flor. Y la saluda Robin Rivera. Vea, John Maru y Robinson, que al menos le manden para los chocolates, hombre. Qué saludos, solamente no se vive, dice Melisa. Gracias, gracias a nuestros oyentes por la sintonía. Robin, como que tienes vicio, ¿no? Definitivamente. Sí, grabalo, cómo no. Saludito para Melisa, de parte de Robin Rivera. Ahí en Lomitas está juicioso, ¿no, hombre? Lo tienen cocinando. Ya pronto lo veremos ahí en El Rincón, ¿no? De chef, el hombre. Eso está muy bien. Saludito para el viejo Robin. A Melisa Bernal en el restaurante El Rincón. Para John Maro Flor. Reactivándose el viejo nuevamente. Ahí con el programa de salud. ¿Será que está juicioso o no? 320-678-4575. Y por aquí me solicita don Robin Rivera esta excelente canción. Don Omar. Buenaventura, esto se llama Ella y Yo. 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

Excelente canción a esta hora de la tarde a través de nuestra voz FM 98.9. Saludito a la gente de la Concordia, hombre. La gente de Cañaveral, por supuesto. ¿Qué hay aguacates hoy, Robin? Bueno, querrás ir. Ahí no lo dejan salir al viernes. Las 3 de la tarde con 14 minutos, 3 más 14 minutos. Avanzamos en cada uno de nuestros oyentes. 320-678-4575. El juzgado primero penal municipal sancionó a Juan Carlos Muñoz Bravo y a Alice de Vanessa Plazas, alcalde de Popayán, y a la secretaria de tránsito de la ciudad de Popayán, por desacatar un fallo de tutela tocando el fondo de la crisis institucional que vive la movilidad local. El juzgado primero penal municipal con función de control de garantías de Popayán emitió este 9 de julio del 2026 una sanción de arresto y multa contra el alcalde de la ciudad, de Juan Carlos Muñoz Bravo, y la secretaria de tránsito municipal, Lizeth Vanessa Plazas Quivano. Momentos de tensión frustran fuga de delincuentes de la caseta Laura Valencia. La rápida acción de la policía evitó la fuga y permitió controlar la situación en pocos minutos. Cae en Popayán la estructura señalada de utilizar drones kamikaze para cometer atentados. Según las autoridades, entre los detenidos están alias Michael, quien sería uno de los responsables de coordinar los ataques contra el cantón militar de Popayán, ocurridos el pasado 25 de abril y el 17 de julio de este año. La democracia no se posesiona entre fusiles. Vicepresidente del Senado pide a Abelardo de la Espiella jurar el cargo en el Congreso. El congresista hizo este llamado para evitar

que se profundice la división entre los colombianos durante el inicio del nuevo gobierno de Firmes por la Patria. Y la compañía energética de Occidente anuncia cortes programados de energía en varios municipios entre el 22 y el 26 de julio.

0: Ahora son las 3 de la tarde más 17 minutos, 3 de la tarde con 17. Vamos a revisar rápidamente por acá. Cronograma de cortes para estos días. A ver si nos aparece el municipio de Morales.
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0: Se aparecen los municipios de Piendamó para esos cortes, al igual que el municipio de Cajibío. Morales no tendría programados cortes del servicio de energía hasta el 26 de julio. Hasta el 26 de julio, Morales no tendría este corte en el servicio de energía eléctrica. Pero aún así lo que percibimos es que sin anuncio de cortes, lo estén haciendo de manera constante y sin informar a la comunidad, a los usuarios. Mucho más a los comerciantes y especialmente a personas que deben sí o sí tener el servicio de energía por temas médicos, temas de cuidado de salud. Las 3 de la tarde con 19, 3:19, avanza nuestra programación. Saludito para el viejo Dumas en el Danubio. Viejo Dumas a esta hora sintonizadito, está aquí en el Danubio, Morales, radicado. Eso se va a Robin y llega Dumas, se va Dumas y llega Robin. Cuando se descuidan los dos llegan John Maro, dame el favor. La tripleta apenas, ¿no? Las 3:19, de tu música solicitada a través de nuestra voz estéreo.

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16: Son las 4 en punto.

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Ya tenemos en Colombia las 4 de la tarde con 22 minutos. Esta canción, ¿no? Pronto tendrás tu recompensa, Dianer Moreno, a esta hora de la tarde con estas canciones que alegran la casa, el hogar, la familia. Amados, amadas de Dios, Dios los bendiga a todos en esta tarde bonita, hermosa, ¿no? Quiero saludarlos de una manera muy especial en el nombre de nuestro amado y Señor Jesucristo, el dueño, amo, Señor de todo lo creado, al que le pertenecen todos los reinos, bendito Dios. El creador de todo, bendito Padre. 4:22 minutos, sean todos bienvenidos a este programa, a este espacio. Voces de Júbilo, un espacio diseñado, ¿no?, para compartir mensaje, palabra. Bendito Dios, a través de estas hermosas canciones que Dios nos da. Hace rato no predicamos la palabra, ¿no? Bueno, Dios, como es tan bueno, pues también nos ha bendecido en la mañana, hermanos. Sí, hay una bendición muy grande también en horas de la mañana. Y pues como nos ha tocado muchas veces así, hermanos, ofrecemos disculpas a los oyentes, pero sé que Dios nos dará fuerzas, como dice la palabra, y gracias por cada uno de sus oraciones, hermanos. De verdad que qué bonito es el Dios eterno de gloria, que nos bendice, nos da fuerzas, nos ayuda. Y aquí estamos, una vez más, conectaditos a través de estos programas, de estos espacios, todos los días, cada mañana, tardes, de bendición. Mañanas de victoria, mañanas hermosas, ¿no? Mañanas con Cristo. Qué bonito, hermanos. Ha alcanzado una bendición muy grande ese espacio también. Gracias, papá Dios, porque todas las cosas del Señor son perfectas. Todo lo que hace Dios es perfecto y es agradable. Así que damos gracias a Dios, al Todopoderoso, hoy. Agradecemos así a todos a esta hora su sintonía. Recordarle a los pastores de las diferentes misiones que han estado acompañando a los ayunos en las congregaciones. Recordarle que este viernes se va a realizar aquí en la iglesia Las Vegas, donde el pastor Sixto Pilcue. Entonces, este ayuno viernes, este viernes, quedan invitados a este gran ayuno, bendito Dios, congregacional para todos los pastores y demás líderes que desean acompañar a este gran ayuno ahí en Las Vegas, ¿no? Iglesia del pastor Sixto Pilcue. Bueno, este ayuno se ha estado realizando hace mucho tiempo, lleva este ayuno así en diferentes congregaciones. Esta invitación que hace el pastor Elías Figueroa, a quien saludamos en esta tarde y Dios lo bendiga, y a todos los hermanos que sé que también acompañarán a este gran ayuno, ¿no? 4:25 minutos, sean todos bienvenidos a este programa. Dios los bendiga a todos. Mi nombre es Rodrigo Astudillo. Damos gracias a Dios por este tiempo, por este espacio. A cada hermano, no sé si ya nos está escuchando la hermana Marujita ya en el sector La Primavera, el Trapiche, por allá todo esto, ¿no? Dios los bendiga a todos los hermanos allá, a todos los que nos acompañan día a día. Bueno, es un privilegio, mi hermana Marujas María Zúñiga, a toda su familia, a sus padres también, toda su familia, sus hermanos, sus hijas allá. Dios les bendiga a todos allá en esta hora de la tarde, 4:25 minutos. Es un privilegio servir, acompañar a todos, a mi hermano Uriel, su amada esposa. A todos allá un saludo muy especial, ¿no? De verdad que qué bueno es el Señor, mi hermana Sandra. Bendiciones, su familia, esta hora, todos allá. Mi hermana Blanca también ahí en Santa Bárbara. Ricas bendiciones para toda esa familia Zúñiga allá, ¿no? Mi hermano Marquito, un saludo muy especial. Dios le bendiga, varón de Dios. Ricas bendiciones para usted y toda su familia. Y que Dios siempre lo bendiga. 4:26 minutos, así avanzamos en esta tarde. Por nuestra voz estéreo, 4:26. Qué cosa buena es alabar el nombre del Señor, ¿no?

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2: Son las 4 y 30 minutos.
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Tenemos en Colombia a las 4:42, 4:42, menos 18 minutos, ya nos separan de las 5 de la tarde, ¿no? Así pasa esta hermosa canción, Propiedad Privada, la canción de la hermana Reina Trujillo. 4:42 minutos, 18 minutos, ya nos restan de las 5. Pasa el tiempo hoy. Saludarlos a todos los oyentes, a todos los hermanos también. Bueno, y hay servicio hoy, ¿no? De alabar y glorificar el nombre del Señor. Casa de mi hermano Marco Raúl Mosquera, ¿no? Su amada esposa, mi hermana Luzmila. Nos están invitados todos los hermanos hoy. Bendito el nombre del Señor, están invitados el día de hoy al culto allá. Este gran servicio tendremos hoy ahí, exaltando y glorificando el nombre de nuestro amado y Señor Jesucristo. Es un gozo, es un privilegio servir, acompañar, bendito el nombre de nuestro amado y Señor. Qué bueno, 4:43 minutos, radio para todos en esta maravillosa tarde que Dios nos da, nos bendice y nos regala. Aquí estamos como siempre, contento, agradecido con Dios, ¿no? Gracias a todos los oyentes por permanecer con nosotros a través de este dial 98.9 que transmite desde Morales, Cauca, desde el centro del departamento. Agradecerles a todos ustedes a esta hora su sintonía, su compañía, y que Dios los continúe bendiciendo a todos en esta maravillosa tarde que Dios nos da, ¿no? Porque es un gozo, hermano, porque es un privilegio servir cada día, cada mañana también nos levantamos con ese gozo, hermano. Así muchas veces no tenga fuerzas, como dice la palabra, a veces me he levantado así, hermanos, a veces delicado de salud, porque sé, bendito el nombre del Señor, la grandeza que hay, y que ahí se extiende la bendita palabra de salvación cada mañana. Y yo creo en el nombre del Señor que estamos alcanzando muchas almas para Cristo en diferentes misiones e iglesias donde la gente está llegando. Gloria a Dios, hermano. Bendito Dios, algún día darán testimonio, ¿no? Y si no, la gloria es para nuestro amado y Señor Jesucristo, que pone palabra en nosotros para poder compartir con ustedes y cada vez exaltar ese nombre y decirles, hermanos, pa'lante, pa'lante, hermanos. Bendito Dios. Anímese, levántese, hermano. Bendito Dios, no es el tiempo de quedarse ahí, hermanos. En cualquier momento, hermanos, suena la trompeta. Hoy hizo un ruido mientras estaba por ahí medio descansando un momentico, que sonó algo tan duro, Dios mío, que yo dije, ¿qué fue lo que pasó? Y creía que era la trompeta, hermano. Debemos estar alerta, hermanos, en alerta máxima los cristianos, hermanos, debido a que en cualquier momento puede sonar esa bendita trompeta y bueno, si está preparado, pues volará con Cristo. Si no, se quedará para gran lamento y lloro, hermano. Porque así lo dice la palabra. No es cosa que uno le diga a la gente, oiga, es que esto va a ser cosa de hombre. No, eso no. Palabra de hombre no vale nada, hermano. Porque hoy en día hasta la palabra se perdió ya. Ya no hay palabra de hombre ya tampoco. Bendito Dios, anteriormente había esa palabra, en la palabra se creía del hombre. Pero hoy en día ya no. Así que bueno, solamente 15 minutos, ya nos separan de las 5 de la tarde. Por eso solamente usted crea en la bendita palabra de Dios, donde hay vida, donde hay salvación, donde hay vida eterna, donde hay gozo, donde hay libertad, donde hay medicina y donde hay salvación realmente, porque ahí hay salvación y vida eterna, dice la palabra. Así que un saludo, un abrazo para todos en esta hermosa tarde, que mi Dios me los continúe bendiciendo a todos en esta hora, de una manera especial para usted, para su casa y para toda su hermosa familia, ¿no? Y que Dios nos bendiga a todos a esta hora. De verdad que necesitamos la mano de nuestro Dios, la protección divina de nuestro amado y Señor Jesucristo.

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15: Son las 5:01.
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1: Tenemos en Colombia a las 5 de la tarde, 21 minutos, 5:21 minutos. Radio para todos en esta tarde bonita y hermosa que Dios nos da, pasada por una leve lluvia hoy aquí en nuestro municipio, el día de hoy. En algunos lugares también se dijo que, bueno, la lluvia llegó también, bendito Dios, qué bueno. 5:21 minutos. En muchos lugares, ¿no?, de nuestro departamento, obviamente, en esta tarde llegó la lluvia, presentará lluvias también el día de mañana, si Dios así lo permite. 5:21 minutos, radio para todos en esta tarde. Agradecemos a todos a esta hora su compañía, su sintonía. Quiero recordarle una vez más a todos los pastores de diferentes misiones, iglesias, que el próximo viernes, ¿no?, lo comentarles el viernes el 24, hay un ayuno. Ahí en Las Vegas, iglesia del pastor Sixto Pil, bueno. Así que están invitados todos los pastores de Piendamó, de otros lugares, de Morales, si así lo desean acompañar. Están cordialmente invitados a este gran ayuno. Ahí en Las Vegas, la iglesia del pastor Sixto Pil, bueno. La invitación la hace el pastor Elías Figueroa. Ahí los esperamos, 5:22 minutos. Radio para todos en esta tarde. Muchas gracias a cada familia, la gente que a esta hora nos acompañan, están con nosotros allí, qué bueno el poderles acompañar a todos ustedes, ¿no? Es un gusto, es un privilegio acompañar en esta tarde a todos los oyentes que día a día nos acompañan a través de nuestra voz. Recuerdo que mañana estaremos en punto de las 5 de la mañana, ¿no? Si así Dios nos lo permite, nos da la vida y la licencia. Así que un fuerte abrazo en esta tarde para todos ustedes, ricas y abundantes bendiciones para toda nuestra amable audiencia. Es compartir con ustedes las 5:22 minutos, radio para todos en esta tarde.

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0: Son las 5:32.
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0: Nueva criatura es. Las cosas viejas pasaron. He aquí todas son hechas nuevas. Segunda de Corintios, capítulo 5, versículo 17.
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1: Son las 6:01.
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